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0: ¿Cómo estuvo esa clase de amor?
1: Bastante bien. ¿Llevas mucho tiempo esperándome?
0: Un poco, pero te quiero mucho, mi amor.

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1: Ya saben, familia de misterios ocultos, que noche a noche detrás de tu nombre y edad está tu realidad. Nuestro nombre, apellido y fecha de nacimiento guarda nuestra historia, para bien, para mal, y a veces es modificada o alterada por terceros. Vamos a descubrir qué está pasando hoy con la ayuda de el maestro Fernando de Caminos de la Vida, que siempre está aquí para apoyarnos en el programa. Maestro, welcome, bienvenido.
2: Muchísimas gracias, gracias, gracias, Mayra, nuevamente por invitarme a tu show, a tu programa, y pues estar compartiendo con tu público este tipo de vivencias, de situaciones que son ajenas en ocasiones al conocimiento de uno. No le llamemos ignorancia, sino más bien falta de información.
1: Sí.
2: A pesar de que hoy en día por las redes sociales y por el internet y por todo, ya no es tan oculto esto. Claro. Inclusive he atendido casos de niños, o sea, jovencitos de 15, sí, 16, 17 años que han sido víctimas de ataques de brujería o que practican la brujería.
1: Claro.
2: ¿Por qué? Porque ya hay mucha información. Sí. Entonces,
1: la curiosidad,
2: se,
1: ¿no?,
2: se les hace fácil. Uh-huh. Es que vi este ritual y lo voy a hacer.
1: Claro.
2: Y resulta de que no miden consecuencias, ¿no? Y sobre todo cuando al atacado lo curan, esa maldad, esa mala energía se le regresa al que lo hizo. Entonces, sí. Si le hizo sufrir, un ejemplo, pongámoslo en medición, un 50% de su vida, al regresarse el daño va a sufrir un 200%.
1: ¡Wow! O sea, fíjense lo que es no saber. Y a veces uno va por la vida con situaciones, con enfermedades o con hechizos puestos que ni cuenta nos damos. Por eso está el programa, por eso está aquí el maestro Fernando, para poderlos guiar y llevarlos prácticamente de la mano, porque hay que hacerlo así, paso por paso. Hay trabajos que yo supongo pueden durar mucho tiempo para poderlo desbaratar, porque son fuertes, maestro Fernando.
2: Sí, sí, sí, sí. Híjole. Hay trabajos, normalmente nosotros tratamos de que las personas en corto tiempo, uh-huh, se liberen de sus males y se recuperen física, mental, emocional, espiritualmente, para que vuelvan a estar tranquilos, ¿no? Una persona tranquila, una persona feliz, soluciona rapidito su vida. Pero hay trabajos que sí le cuesta a uno, porque hay veces le toca uno volver a escarbar en algunos libros antiguos.
1: Claro.
2: Cosas que pues uno pensaba que ya nadie las utilizaba,
1: practicaba,
2: y
1: así,
2: se
1: así
2: topa uno. Por ejemplo, los hechizos más duros de curar son cuando ponen guardianes. Te hacen a ti un mal,
1: sí,
2: te dan una porquería a comer, a tomar, o te hacen un entierro o algo, y aparte te ponen un guardián.
1: ¿Te mandan un ente? ¿Es un,
2: sí,
1: guardián?
2: Sí, sí, un, okay, guardián oscuro.
1: Para que se asegure que no, pues, regreses. Mire,
2: pues, ¿cómo matan un muerto? O sea, claro. O sea, es muy difícil de quitárselo de encima. Entonces, toca hacer muchos rituales y hacer muchas cosas. Y ya cuando uno logra que ese guardián se retire, porque uno lo puede retirar, pero él regresa.
1: Sí.
2: Pero ya cuando regrese, que no esté la fuente de la maldad que lo hizo llegar ahí. Entonces, ya llega y es más fácil quitárselo de encima. Esos son los más duros de curar, cuando hay guardianes.
1: Ay, pues para que vean, que yo sí tengo amigos. El maestro Fernando de Caminos de la Vida está con nosotros. 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Vamos a ir con Berito. Berito Salazar, tu fecha de nacimiento, 9 de octubre del 78, ¿correcto, mija?
3: Así es.
2: Hola, Vero, ¿cómo estás? Persona de Libra. Tu ser de luz, Zacariel, día favorable, viernes, piedra, el ópalo, color rosa, metal, cobre y elemento aire. Una pregunta, Vero, ¿tú ya nos has visitado?
3: No.
2: Ok. ¿Has ido a algún lugar a curarte, a hacerte limpias antes de hablar con nosotros aquí al programa de Mayra Berenice?
3: Mucho, maestro. La verdad, en muchos lugares no me han podido ayudar. A usted me lo recomendaron y por eso tal cual le estoy haciendo la la llamada, ahora sí la consulta para que usted me pueda ayudar, porque me han dicho que eso es muy bueno.
2: Ah, muchas gracias, gracias por el piropo. Pues se hace lo que mejor se puede, ¿no?
4: Está bueno, es bueno, está aquí en Misterios Ocultos, mamá. Sí.
2: Okay. Pues mira, te agradezco mucho tu llamada, Vero, y ya tienes que ponerle cuidado. Obviamente me dices que ya has buscado ayuda, pero lo tuyo no se va a solucionar con una simple limpia, con un blanquillo, con ramas o con cosas parecidas, porque a ti te han hecho aquí en otro una sombra, una presencia muy fuerte que a donde tú vas está encima tuyo. ¿Mm? Y se siente, ¿no has sentido, por ejemplo, que hay algo a tu lado, voltea a ver y no hay nada?
3: Sí, maestro, de hecho, mi pareja pues ya se fue porque lo asusto, dice que pues busque a un psiquiatra, no una persona que me pueda ayudar, no me creen. Yo realmente me he estado despertando entre 3:30 de la mañana y veo sombras, me despierto y veo sombras por mis pies, he visto sombras paradas al lado mío y la verdad, maestro, yo sé que usted me va a ayudar y me va a creer, tal cual otras personas no lo han hecho. Uh-huh. Mi propia pareja pues se ha ido diciendo que estoy mal de mi cabeza, que eso es imposible, pero yo sé lo que he visto y casualmente siempre es entre 3:30, maestro. Uh-huh. Ya no duermo, ya esas sombras la veo donde quiera. De hecho, aunque no duerma, a veces luego me duele la cabeza por no dormir, 5 o 6 de la tarde me recuesto un ratito, uh-huh, abro mis ojos y veo las sombras. O sea, ya es algo que yo sé que está mal, maestro.
2: Bueno, ¿y te dan pesadillas aparte? Uh-huh.
3: Sí, maestro.
2: Órale. Pues mira, Vero, no estás loca, no te lo estás inventando. Lamentablemente no has sido comprendida o apoyada, pero es parte de, ¿no? Lamentablemente no hay mucha información, hay mucha ignorancia sobre estos temas, pero no hay quién más que uno, bueno, en ese caso tú, que lo estás viviendo en carne propia prácticamente 24 horas. Y más lo que me estás diciendo de la hora anticrística, que la hora crística es alrededor de las 3 de la tarde, y la hora anticrística obviamente es todo lo opuesto, ¿no? Entre 3, normalmente los demonios y seres de bajo astral atacan entre 2:30 y 4 de la mañana, que es la hora donde se supone que uno debe estar en un sueño profundo y reparador, y pues obviamente no quieren que ni estés profunda ni estés reparándote, ¿no? Sí. Entonces, mira, si hay un hechizo muy fuerte, es un trabajo de nigromancia que nosotros le llamamos, la nigromancia es el culto a los muertos, es en donde hacen rituales con seres desencarnados que de alguna manera no han aceptado que ya no están en este plano de conciencia, son manipulados por brujos o por hechiceros, y esto se los ponen encima a una persona para molestarla, para robarle su energía, para destruir su vida, ¿sí me entiende? A un punto de que lleguen a la locura, ¿no? Pues date cuenta que esto ha hecho de que te estés quedando sola, sin familia, sin pareja, y todo el mundo te evita porque a muchos no te creen y muchos te tienen miedo, y muchos las dos cosas, ¿no? Entonces, mira, lo suyo, pues obvio que tiene solución, Verónica, porque eso no son cuestiones ni de Dios ni del destino. 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Nosotros lo tenemos aquí en nuestra oficina. El ojo turco es un amuleto que usaban antiguamente los marinos en Grecia, en esa parte del Mediterráneo, sí, donde le pedían protección tanto a Poseidón como a Zeus y a Hermes. Es un círculo que trae dos tonos de azul y uno blanco, así más o menos. Igual con cualquier cosa nosotros lo tenemos. Eso te va a ayudar muchísimo a protegerte. Eso te va a proteger para que estas entidades, estos seres nigromantes, no se acerquen más. Pero no se van a ir del todo porque el hechizo, el conjuro, el ritual, la ofrenda, o sea, a ti te ofrendaron, entonces hay que destruir todo eso. Entonces, cuando puedas, acércate con nosotros, amiga mía, haga todo con mucha fe, y esto lo vamos a solucionar en corto tiempo, porque hay una gran ventaja: en el mundo espiritual no existe el tiempo es para ti y para mí, por eso nos hacemos viejos, por eso nos enfermamos, por eso crecen los problemas,
4: acabamos, sí,
2: por culpa del dejar pasar el tiempo. Entonces, échale ganas, esto te va a ayudar muchísimo, este ojo turco, pero como especie de protección, pero hay que darle la solución definitiva.
4: Ok, Verito.
3: 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Les agradezco mucho y que sigan ayudando a más personas, que ustedes pues realmente sí me entienden y yo sé que me van a ayudar.
2: 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Muchas gracias.
4: 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Maestro Fernando, muchísimas gracias.
2: Gracias a ti, Mayra, por invitarme nuevamente a tu show. Permitirme tener ese contacto con ese gran público que tienes. Y pues, amigos míos, Dios dijo, ayúdate que yo te ayudaré. Cuando uno está sufriendo, vea que Dios nunca pone a alguien en tu vida sin ninguna razón. Algún día sabremos por qué lo hizo. Y si yo llevo más de 30 años, más de 3 décadas ayudando al ser humano, pues solamente me falta usted. 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
2: Muchísimas gracias, amigos míos. Me despido de todos ustedes. Paz, amor y buen genio, mis peregrinos del alma.
0: 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En el siglo XVIII, en los bosques de Europa del Este, surgió una figura rodeada de historias extraordinarias. Israel Ben Eliezer, fundador del movimiento jasídico. Sus seguidores contaban que poseía una conexión espiritual tan profunda que la naturaleza misma respondía a sus oraciones. 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Enseñaba que cualquier persona, no solo los grandes sabios, podía acercarse a Dios con alegría, fe y sinceridad. 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
1: Remota antigüedad, según textos y evidencias históricas, existió una raza gigante, colosales, que dominaron la tierra, pero tuvieron que ser eliminados por mandato de Dios, ya que se volvieron voraces y enemigos del hombre. ¿Gigantes en Perú? ¿Casos de la vida real? El tema esta noche es con Anthony Choi, lo tenemos desde allá, el ufólogo, periodista, investigador, está con nosotros en esta ocasión. Le vamos a dar la bienvenida a Misterios Ocultos. Anthony, buenas noches.
2: Muy buenas noches, mi querida Mayra Berenice, contento de estar nuevamente en tu programa Misterios Ocultos, aquí desde Lima, Perú.
1: Así es. Anthony, ¿gigantes en Perú? ¿Casos de la vida real? O sea, ¿han existido realmente los gigantes de la antigüedad en nuestra actualidad?
2: Bueno, lo que pasa es que, tú sabes, el Perú tiene una historia milenaria, nació ya de la época pre-inca, de la época inca. Siempre se ha hablado, ¿no?, acerca de que en el pasado, en la época esta que estoy mencionando, se hablaba siempre de que habían personas de muy alta estatura, ¿no? De hecho, ¿no?, se hablaba inclusive como una especie de una edad mítica, que los incas en general eran hombres muy altos, ¿no? Pero sin embargo, muy aparte de eso, tú sabes que nosotros venimos investigando estos temas acerca de misterios en esta zona de los Andes, sí. Y hemos tropezado con varios relatos pues bastante interesantes de personas que han visto gigantes, una cosa pues francamente alucinante. Ya de por sí, tú sabes, el Perú tiene mucha esta atmósfera mágica, de seres mágicos, ¿no? Pero la verdad que el tema de gigantes no lo había explorado mucho, hasta que el año pasado empecé a recibir llamadas, ¿no es cierto?, sí. a los programas que estoy desarrollando en YouTube, ¿no?, acerca de personas que en una zona particular de Lima, llamada Puente Piedra, eso está al norte de Lima, sí. ¿No es cierto?, empezaron a haber reportes de personas que habían visto seres enormes, o sea, estamos hablando entre 3 a 4 metros de altura. Cuando recibí la primera llamada, Mayra, te comento de que sí. Lo recibí con cierto escepticismo, ¿no? En todos estos años de investigación nunca había tropezado con tales historias. Sin embargo, hubo una llamada, luego otra llamada, y entonces yo me interesé en el asunto. Y fui a una zona, en esta zona de Puente Piedra, que está a orillas del río Chillón, que es uno de los tres ríos pues que está que bañan los valles de Lima. Y sí, o sea, recogí testimonios de personas que habían visto estos seres caminar en las madrugadas. Wow, del pueblo de Puente Piedra, pero no uno. Hasta el momento he recogido cerca de, si mal no recuerdo, cerca de 7 testimonios, ¿no? Okay. De personas que habían visto seres muy altos, caminar muy pesadamente en horas de la madrugada, y que curiosamente son horas en las cuales pues, hay muy, muy poca gente, ¿no es cierto?, en las calles, pero que habían logrado verlos, ¿no?
1: ¿Y han dejado huella estos gigantes?
2: Eso es lo que yo decía, no, o sea, no había huellas, no había fotografía, no había videos, pero yo recogiendo el testimonio de la gente, y la gente estaba, o sea, si tú ves los videos que he grabado, claro, testimonios, la gente está asustada, o sea, algo han visto, no sé qué han visto, pero algo han visto, y son gente de diferentes fechas, en diferentes lugares, pero sí todo alrededor del pueblo de Puente Piedra.
1: ¿Y gigantes ahora, tipo Mayra, humanoides? ¿Sí? O sea, tipo seres humanos, sí. Brazos, piernas, sí, igual sí, que sí. Nosotros.
2: Sí, brazos, piernas, tronco, sí, todo completos. Pero mira, mucho de lo que es muy interesante este dato. La visión que tenían de ellos eran seres altos, 3-4 metros de alto, pero siempre en la noche, siempre escuchar sus pasos, pero siempre la imagen se veía un poco como oscura, como si fueran seres borrosos,
1: como sombras,
2: oscuros, como sombras, algo así. No llegaban a ser sombras, pero como sombras.
1: Siluetas.
2: Eran como si fueran hologramas o algo por el estilo. No lo sé, pero mucha gente la ha visto. O sea, algo está ocurriendo, no sé qué está ocurriendo, pero no. Y ahora, dije que es un fenómeno relativamente antiguo, ¿eh? Estamos hablando de unos 10, 12 años atrás, que esporádicamente.

0: bueno, eso es lo que pasaba en Lima, mi querida Mayra. Pero te comento, es una historia que le he tenido guardada y sí, bueno, la viendo como primicia para tu programa.
1: Gracias.
0: En el año 2021, en plena pandemia, yo soy una persona, pues, que soy de espíritu aventurero, ¿no? Decidí hacer un viaje a la selva peruana, sí, a las principales ciudades de la selva peruana, pero por río, ¿no? O sea, todo fuera por río, okay, no por avión, no por carretera, sino uh-huh, por río. Entonces, de esa manera pude recorrer lugares, pues, maravillosos de la selva peruana, de la Amazonía peruana, como Pucallpa, Iquitos, Yurimaguas, etcétera. Es un recorrido que duró como 2 semanas, era plena pandemia, no sé, gracias a Dios no me pasó nada, sí, la libré. Pero yo fui porque fui por varias cosas, ¿no? Porque había varios temas que quería investigar y desarrollar. Pero mira, fíjate, uno que me llamó muchísimo la atención, y yo no fui por eso y lo descubrí. Lo que pasa es que había reportes que me dio un investigador norteamericano, ¿no? Peter Hawking, uh-huh, que me dio un dato exactamente alucinante, mi querida Mayra, de que habían visto una suerte de reptil gigante, una especie de, entre comillas, dinosaurio.
1: Okay.
0: Y este investigador norteamericano había recogido testimonios en la zona. Entonces él me dio esta información, me dijo con quién debía entrevistar y yo viajé a la zona. Esto queda en Pucallpa, ¿no? En la selva peruana, Pucallpa. Llegué a la zona, recogí los testimonios de las personas, que eran, a pesar de ser de comunidades nativas, ¿no es cierto? Son comunidades nativas, pero eran los profesores, era gente relativamente educada, ¿no? Que me contaron que efectivamente habían visto una cosa muy parecida a un brontosaurio. Yo dije, ajá, pues Jurassic Park en el Perú, ¿qué está pasando aquí? Pero sí, bueno, quedó como una especie de anécdota, recogimos 3-4 testimonios, han visto al ser, al animal, etcétera. Ellos me invitan a un almuerzo en su comunidad y de repente cuando estaba conversando se me acercan 2 miembros de la comunidad, ¿no?
1: Sí.
0: Y dicen, señor, ¿usted viene a investigar estos casos? Sí, le digo, porque tenemos una historia que contarle. Y me encontré una historia que francamente es bastante interesante. Ellos me cuentan, mi querida Mayra,
1: sí,
0: que digamos, en el año 2021 yo fui en septiembre, digamos como que 3 meses o 4 meses atrás, allá por abril, mayo, ellos pertenecen a una comunidad que está muy adentro, pero muy adentro, en la frontera con... ¿Aló, me escuchas, Mayra?
1: Sí, lo escucho, perfecto.
0: Allá, perfecto, uh-huh, que te voy a cortar la comunidad. Bueno, ellos viven, esa comunidad está muy cerca entre la frontera, entre Perú con Brasil, ¿no? Entonces, hay un parque nacional llamado Sierra del Divisor, uh-huh, Parque Nacional Sierra del Divisor, ¿no? Bueno, ellos viven en una comunidad, está ahí, y de repente ellos eran cazadores. La comunidad necesitaba carne, entonces ellos decidieron internarse en la selva. Pero no encontraban carne de monte, como le llaman ellos, para sí, cazar, para comer. Así que la necesidad los obligó a internarse más adentro, mucho más adentro, como uh-huh, te digo, ya casi en la frontera de Perú con Brasil. Cuando de pronto, mira, Mayra, y aquí quiero hacer hincapié en esto, es una sí, cosa francamente alucinante. Ellos se dan cuenta que los árboles empiezan a moverse.
1: Okay.
0: Ahora hay que entender, Mayra, que los árboles amazónicos, los árboles de la selva, sí, no son pequeños arbustos, o
1: claro,
0: sea, no son pinos.
1: Gigantes.
0: Son una cosa pues inmensa, ¿no? Gigantesca. ¿No? Y se movían
1: frondosos,
0: como si fueran, pues,
1: fuertes.
0: Son muy frondosos, el tronco muy grueso. Pues se movían como si fueran, pues, paja al viento, digo yo, ¿no?
1: Ajá.
0: Cuando de pronto ellos se escondieron, lo que me cuentan ellos es que vieron surgir de la maleza, del fondo de la selva,
1: sí,
0: a 2 seres aparentemente humanos, ¿no?
1: Ajá.
0: O sea, como tú me decías, si son humanoides, cabeza, sí, tronco, brazos, piernas, muy primitivos, solamente tenían de indumentaria, de vestimenta, un taparrabos. Eran muy muy toscos, muy gruesos, manos gruesas, la cara muy primitiva. No sé si tú te puedes acordar cómo se pintan al hombre primitivo, prehistórico, ¿no?
1: Sí.
0: Tipo hombre cromañón, ¿no? Una cosa así, ¿no? Con el arco superciliar de las cejas muy salido, los pómulos muy salientes, o sea, muy tosco.
1: Bien pronunciado,
0: ¿no?
1: Ajá.
0: Creo que tiene una característica, Mayra. Tenían cerca, igual, ahí entre 3 a 4 metros de altura. Un poco para que se den cuenta tus oyentes, es como una
1: sí,
0: casa de 3 pisos, ¿no?
1: Wow.
0: Una casa de 3 plantas,
1: ajá,
0: de esa estatura. Y iban cazadores, porque iban con unas lanzas. yo le pregunté si ellos podrían ser antropófagos, o sea, como hombres. Sí. Mira, con la estatura que tenían, claro, fácilmente podrían haber agarrado a uno de nosotros y haberlo comido como si fuera, claro, un venado, digamos, ¿no? Ellos, claro, se asustaron mucho y vieron que estos seres se internaron. Estamos hablando del Parque Nacional Sierra del Divisor, frontera de Perú con Brasil. Y el testimonio que tengo para ti esta noche. Existen existen los gigantes. Solamente te cuento estos testimonios que había que ser corroborados, ¿no?
1: Exacto, imagínense, amigos, o sea, son historias de los lugareños, de la gente que lo vivió en carne propia, que se interna dentro de estos espacios donde pues pareciera no haber absolutamente nada. Yo estuve recientemente en Veracruz y me decían que en las áreas de los volcanes, en las áreas de las selvas, existen comunidades completas que están, o sea, muy separados a la realidad de lo que se vive en el pueblo. O sea, están internados en la jungla y viven como tal. Entonces, esto dentro de estos espacios tan adentro de nuestras montañas, selvas y etcétera, pues sí se puede llegar a dar estas situaciones y sí podrían estar entre nosotros, Anthony.
0: Bueno, imagínate, tú me estás hablando de la selva de Veracruz, imagínate de esta selva ya inhóspita, desconocida, que hay gran vastos sectores en la Amazonía peruana, colombiana, boliviana y brasileña, ¿no? Hay cosas que a veces uno dice, esto no es real, esto no existe, pero hay muchos testimonios, ¿no? Como yo hablaba el otro día con una persona acerca de un caso, tuvo ya no de gigantes, sino en otra parte de la selva peruana, en la frontera de Perú, más bien con Colombia, en una base militar, la base de Cabo Pantoja, en donde hubo un ataque, que ocurrió hace como 20 años, un ataque a la base, ¿no? Pero que eran soldados, un enfrentamiento militar, ¿no? Y hubo un ataque de una especie de aves que pensaron que eran cóndores y que hicieron a más de un soldado desmayar. Y cuando los soldados lo interrogaban qué cosa eran esas aves gigantescas que los habían atacado en la base de Cabo Pantoja, ellos decían que eran aves con cabeza de mujer. Ahora, eso supuestamente no existe. Digamos, en la mitología griega, exacto, se habla de las famosas arpías, ¿no es cierto? Que eran estos seres, ¿no? O sea, aves, esas femeninas, exacto, que forman parte pues de la mitología griega, inclusive de obras como la Ilíada, la Odisea, ¿no es cierto? Clásicos de la literatura, ¿no?
1: Claro.
0: Pero eso supuestamente son relatos fantásticos. Entonces, exacto, yo lo que digo es, ¿qué pasó ahí? O sea, estos son los misterios que hay en muchas partes de la Amazonía, de la selva de nuestros países, aquí en Sudamérica, y que de una manera, cada cierto tiempo, pues, nos sorprende.
1: Anthony, un placer siempre tenerlo en el programa. Muchísimas gracias.
0: Muchísimas gracias, un fuerte abrazo, y como siempre digo, mi querida Mayra, Berenice, vigilen los cielos. Un abrazo.
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1: Muy bien, amigos de Misterios Ocultos. Bueno, es importante saber que las velas se consideran objetos rituales de gran poder y que pueden influir mucho en nosotros. Y se dice que es posible que a través de ellas podamos conjurar encantamientos de sanación, solicitar, pedirle a la vela de dicho color, etcétera. Pues que necesitamos de su apoyo, de su ayuda. Pero ¿cómo se tratan enfermedades precisamente con las velas? Hoy tenemos como invitada a una mujer chamán. Ella es Ingrid Sabrina Akpu. Está con nosotros en esta ocasión en Misterios Ocultos y para mí siempre es un gusto saludarla. Ingrid, buenas noches.
2: Buenas noches.
1: Gracias por acompañarnos, mamita, y yo sé que tú sabes mucho de todos estos temas, incluso lo compartiste en tus redes sociales, y por eso quería platicar contigo al aire, porque nosotros pues vemos velas, veladoras, etcétera, y vemos que tienen diferentes colores, y sentimos y sabemos que tienen diferentes fuerzas. O sea que las velas sí ocultan un poder.
2: Sí, así es, las velas ocultan un poder muy grande, pues es que ellas son, por decir, es un espíritu vivo de una persona, pues, que se puede colocar ahí en la vela.
1: O sea que le podemos dar la fuerza de una persona, sí, a una vela.
2: Exactamente, así es. Ajá, para esta vela, pues, obvio que lo primero es conjurarla. Se puede limpiar con algún aceite de oliva y luego se la pone en la boca a la persona y pues ya dice, ¿verdad? Este es el alma, cuerpo, espíritu de tal persona para tal enfermedad, así.
1: Ah, amigos, okay, coloquemos entonces, sí, esta vela en nuestra boca y digamos que es precisamente para nuestro beneficio, nuestra sanación, casi como si bautizáramos a la vela con nuestra esencia, nuestro nombre, Ingrid.
2: Exactamente, ajá, así mero es, ajá, sí. Y si tuviéramos la persona ahí a la par de nosotros, hasta le podríamos, sí, primero es obviamente es consagrarla, si hay un incienso, pasarla por el humo de un incienso, ya sea de copal, de sándalo, mirra, se le puede, y ya luego se le pone el aceite de oliva. Si está ahí el enfermo, se le puede colocar un poquito de saliva del enfermo si lo tuviéramos cerca, pero si no está cerca, no, eso no tiene nada que ver, porque para eso vamos a trabajar el espíritu vivo de la persona.
1: O sea, vamos a suponer que yo estoy en Estados Unidos, tengo un tío enfermo en México, a través de conjurar la vela y darle su fuerza, su nombre, su espíritu, ¿yo puedo hacer que la vela trabaje a distancia, Ingrid?
2: Así es, sí se puede, ajá. Pero si hay, lo que sí es bien recomendable es que muchas veces primero se recomienda, primero en el nombre del Padre, del Hijo, del Espíritu Santo, o cualquier espíritu de deidad de nuestra devoción, y se le llama a él, se le coloca una vela especial para el espíritu, una ofrenda. Después, y vaso de agua y velita especial, puede ser blanca, ¿verdad? En ese general. Y ya después es la vela del enfermo. Y la vela del enfermo sería muy importante que se le haga un círculo de sal siempre alrededor, porque si no, la energía se puede dispersar por toda la casa y también también puede causar bloqueos en la familia, ¿eh? Y muy importante, al final, dar las gracias al espíritu que invocamos para ayudarlo, para ayudarnos, dar las gracias, despedirlo, ajá.
1: Claro, o sea, miren, la vela al espíritu a que le estás pidiendo la ayuda, la vela al enfermo con la sal alrededor para que la enfermedad del enfermo no se riegue en la casa.
2: Exactamente, o sea que si esa persona está bien bloqueada, tiene cosas muy graves, eso se puede quedar, se puede quedar o pegársele a cualquiera de la familia. Es que manejar energías no es muy fácil, claro. Por eso es bien importante, y a la final que termina, los restos se agarran con un cuchillo, se raspan, se tienen que tirar a la basura, no tocarlos nunca con las manos, porque si no también ahí se absorbería ya sea en enfermedad, ajá, sí, exactamente.
1: Claro, el malestar o el hechizo, porque a veces no son enfermedades físicas, a veces son maleficios que se le han arrojado a la persona y hay que liberarla o quitárselas, el poder del fuego, el poder de la vela, importante. Ahora, hay colores, por ejemplo, el rojo, que nos podrían ayudar en qué, Ingrid.
2: Sí, la vela roja, esa, pues esa realmente puede usarse como para casos esa puede ser para nuestra fuerza, Mira, esa más que toda tiene que ser para ayudar, se ayuda a sanar como heridas de golpes, a problemas de la cabeza, de la cara, pues heridas en general, a hemorragias, ajá, infecciones, fiebres, desórdenes en las arterias, también para prevenir accidentes, evitar ataques, daños causados con armas, pues con armas como cuchillos, armas blancas, en claro. Este caso. Así es.
1: Okay, esa es en cuestión de la vela roja.
2: Muy fuerte.
1: Ajá, uh-huh. Para ayudar al tipo de enfermedades. La vela azul, ¿en qué nos puede ayudar, Ingrid?
2: Para enfermedades, esta de verdad es muy, muy, mira, yo siempre la recomiendo, más que todo esta es la vela que yo puedo recomendar para personas como con vicios también, o enfermedades de la mente, la garganta, lengua, riñones, la piel, y también para prevenir enfermedades venéreas, uh-huh. Sí.
1: Eso es en cuestión de la vela azul. La vela verde, que a veces asociamos, cuando no es enfermedad, que asociamos con el billete, pero si es enfermedad, ¿en qué nos ayuda, Ingrid?
2: Ah, sí, en el respiratorio, problemas como del, ya sabes, de los bronquios, dolores, heridas de las manos, los brazos, las piernas, los pies. Facilita el movimiento de los intestinos, el bazo, el páncreas, la vesícula biliar, el hígado. Para todos esos problemas así internos, enfermedades internas.
1: Uh-huh. La vela verde. La vela blanca, Ingrid, que para algunos es pureza, limpieza.
2: Sí, es que esa es bien universal. Mira, si en un caso no hay ningún color de una vela y solo podemos manejar el blanco te sirve para todo también, ¿eh? Y esa está especialmente, es para las depresiones, enfermedades igual de lo psicológico como la esquizofrenia y todo eso.
1: Claro.
2: También para los problemas estomacales, esta también es muy recomendable, estaría muy buena para las personas con diabetes, presión alta, cosas así.
1: Okay. Vela amarilla.
2: Como taquicardias, okay. Esas cosas así, la vela blanca.
1: Okay, madre, como para calmar. La vela amarilla a veces la relacionamos con el oro o con la abundancia. En cuestión de enfermedad, ¿en qué nos ayuda la vela amarilla, Ingrid?
2: Sí, es para la columna vertebral, las enfermedades nerviosas, enfermedades del corazón. Contribuye a solucionar ciertos problemas respiratorios como el asma, las alergias.
1: Okay. Excelente, amigos. Miren, importante saber que las velas y sus colores tienen una fuerza cada una de ellas, pero ya saben, si no hay otros colores, la blanca es efectiva. La vela color marrón, en este caso, para enfermedades, ¿en qué ayudaría?
2: Esta especialmente indicada para ayudar a resolver problemas sexuales, infecciones, dolores, quistes, menstruaciones irregulares o problemas dolorosos, problemas de parto o infertilidad. Pero también ayuda a regular las glándulas suprarrenales o a curar problemas de obstrucción sanguínea como las varices, hemorroides.
1: Okay.
2: Sí.
1: Excelente, amigos. La vela marrón, la vela color naranja, en cuestión de salud, ¿con qué nos puede ayudar, Ingrid?
2: Es principalmente una buena ayuda en los problemas de sueño y dentales, óseos y musculares, pero también ayuda a curar todo tipo de enfermedades. Mira, esa es muy buena para la fuerza. Cuando la gente está bien así decaída energéticamente, una vela anaranjada es excelente.
1: Es casi como la vitamina C de la naranja, ¿no? Pilas,
2: sí,
1: para arriba.
2: De los pies para la cabeza y su decreto y la colocan.
1: Su decreto es su petición. Entonces me barro, como dicen, de los pies a la cabeza y digo en voz alta, ayúdame en esto, quiero esto, dame esta fuerza, etcétera. ¿Correcto?
2: Sí, ajá, se le pide por lo regular, pues es la energía del sol esta, para eso.
1: Okay. La vela rosa, la rosita, mi queridísima Ingrid.
2: Esta se cuida de todo el sistema glandular hormonal del hígado de los pies y es capaz de prevenir y curar toda clase de vicios.
1: Ándele.
2: Para
1: okay.
2: los vicios.
1: Ok, aquellos que pistean mucho o que tienen adicciones, vamos a prenderles una velita rosa. Y por último, la negra, porque muchas veces uno ve negro y cree oscuridad o algo malo. ¿Qué significa una vela negra en las enfermedades, Ingrid?
2: Exacto, porque está satanizada por muchos, tiene especial relevancia en la curación de enfermedades fatales crónicas como el riuma, la artritis y, por ejemplo, irremediables, desde el cáncer hasta la psoriasis, fíjate, las enfermedades de la piel, la psoriasis.
1: Claro.
2: El método más sencillo de usarlas para este fin es el tomar una vela blanca y grabar el nombre del enfermo sobre ella, o una vela negra. En este caso, la negra es bastante importante, y hay veces lo mismo, encender una blanca, encender una negra. En la negra se le puede encender el nombre del enfermo, y la blanca, como siempre, pues puede usarse la blanca, colocar el nombre, tendrían que ser las dos velas, como dije, dejar claro. Consumir completamente esta vela negra. O sea que eso se puede usar con los otros colores también, ¿ves? Y esta vela negra, esta también es muy, muy, muy buena para las depresiones, pero se debe de acompañar a fuerza con la vela blanca o vela azul.
1: Claro, la dualidad, o sea, la oscuridad es la depresión, la tristeza que traes, pero la blanca te va a ayudar a salir del estancamiento, podría ser. Bueno, Ingrid, sí. Acut. Ingrid Sabrina está en Facebook, así también está y vive aquí en el sur de California. Está a la orden de cada uno de ustedes. Si la necesitan, la pueden encontrar. Ingrid, por favor, cuéntame cuál es tu número telefónico, por favor.
2: Mi número 323-927-4336. 323-927-4336. Y sí, mi página Sabrina Pujan.
1: Así es, tan linda su sonrisa de Ingrid. Gracias, mamita, por acompañarnos. Ya saben, ahí está Sabrina, Ingrid Akpu en redes sociales y para todos ustedes aquí esta noche en Misterios Ocultos. Sabrina, Ingrid, muchísimas gracias.
2: Gracias a ti.
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2: Amigos de Misterios Ocultos, hoy comprenderemos que la vida es un privilegio tan fuerte y tan grande que los muertos no quieren abandonar. Esta noche en Misterios Ocultos, mi encuentro con el mal, producida por Netflix, muestra algunos de los fenómenos paranormales más escalofriantes que ha investigado nuestro querido amigo Antonio Zamudio. Lo tengo desde Ciudad de México. Antonio, te doy la bienvenida al programa. Buenas noches.
3: Buenas noches, Mayra. Gracias. Un saludo muy fraterno a todo tu público y, por supuesto, a todo tu equipo. Excelente inicio de año. Sí, vamos a hablar de mi encuentro con el mal.
2: Sí, hermanito, los casos más terroríficos de mi encuentro con el mal. Felicidades, antes que nada. Tú sabes que siempre te felicitamos por todo el trabajo que has hecho durante tanto tiempo y que ahora pues estés en Netflix presentando esto. Cuéntame cuál ha sido, o algunos, o lo que tú quieras, de los fenómenos más terribles que has presenciado, Antonio.
3: Claro, Mayra, mira, basándome en las historias de la serie, que es muy importante que sepa la gente que son historias reales, no es una recreación. Estrechamente, nada más, lo único que ustedes ven es la recreación de la narrativa del testigo original. Pero el testigo original es el testigo presencial, el que vive los fenómenos y el que de alguna manera u otra cambia su vida. Tal es el caso de las tres historias que giran en torno. Quien ya vio la serie y quien entendió el mensaje, hemos recibido muchísima gente con muchísimas observaciones acerca de la serie. Mayra, así como diciendo, wow, no la había entendido, no la había cachado por acá. O me aventé dos capítulos y dejé de verle, luego me aventé esto completa. Y hay gente que sí se levantó completísima y entendió básicamente cómo se cierne todo el fenómeno de estas mujeres que al final del día deciden pues decirle que sí al demonio, ¿no? Que ese es básicamente la
2: o sea, se hace el pacto, como quien dice. Se hace el pacto. Se llega a un acuerdo.
3: Porque muchas veces pensamos que el demonio está por ahí escondido y que se nos va a manifestar y que el demonio nos hace la selección porque queremos ser, no, o más bien el demonio quiere que seas parte de su legión o cosas así. Y fíjate que no, Mayra, o sea, viendo desde el punto de vista más enérgico de los fenómenos, es una decisión humana.
2: Propia,
3: que aceptes, sí. Estado, claro. Que aceptes, pues, si tú quieres, incluso inconscientemente, de darle paso a tu casa, ¿no?
2: Claro, y ahí hay quienes es por dinero, por fama, o sea, ¿siempre hay como un intercambio de algo, Antonio?
3: Fíjate que eso sí hace una gran diferencia entre lo que coloquialmente sabemos de los pactos, que beneficio hay un resarcimiento económico. Más bien aquí es como tentarse, como una expresión de yo te tiento y tú caes. Y una vez que caíste, sí puede haber una solución, porque hay algo bien objetivo en esto. Los eclesiásticos, quienes intervienen en los casos, sí ayudan a las personas, o sea, sí llegan a buenos términos. Vaya, no es como decidiste que sí y la perdición absoluta de tu vida después de decirte que sí.
2: Pues ¿no? Que siempre hay la divinidad, ¿no? Siempre Dios va a ser mucho más potente, la divinidad, o lo que nosotros conozcamos o sintamos que es la parte divina de Dios o su presencia, pues siempre va a ser más poderosa que el maligno, digamos, ¿no? Por eso sí existe siempre una esperanza.
3: Sí, es parte, yo creo que de la idiosincrasia del ser humano, Mayra, pero el punto álgido de la serie, como quiero planteársela, para quien no la ha visto, la vea completa, se las recomiendo que la vean, se la avienten en maratón. Van a entender esos conceptos, van a entender por qué una persona común y corriente de repente tiene ciertas influencias o ciertas pistas que refieren a una influencia de un maligno y que de repente pues, decides experimentarlo, decides decir, okay, voy a ver qué pasa.
2: A probar,
3: ¿no? Es basado en esto, vaya, no es como, insisto, no es como el clásico, pues jugó la Ouija y así le pasaron cosas, ¿no? Sí hubo gente que ni siquiera jugó la Ouija, por decirte esto, ¿no?
2: Claro. Entonces, Antonio, casos,
3: pues bueno, tenemos varios, y la plataforma hizo la selección de estos casos, y los que están viendo en la serie son los más impactantes. Desde la chica que decide aceptar su posesión y vincularse con un demonio que se llama Asmodeo, hasta la persona, una señora ya grande que en su juventud, lamentablemente por ver una sesión Ouija, o sea, ni siquiera estuvo presencial en la misma habitación, sino la vio desde la casa de sus vecinas. Algo traía fisurado esa señora que decidió también aceptar, ¿sí me explico? O sea, no necesariamente tuvo que estar, ¿no? O el caso de estas dos niñas chiquitas, ellas también decidieron jugar con una entidad espiritual que no propiamente sea un espíritu común, sino era un demonio, ¿no? Entonces, ahí es donde te digo, el punto álgido de todo es donde se cierne en que no siempre es como te lo platican. O sea, no siempre es, vamos a jugar a la Ouija y por jugar a la Ouija ya lo tengo.
2: La consecuencia de algo, claro.
3: Escuché a Black Sabbath y ya, ¿no? Estoy enganchado
2: con esto. Sí. Antonio, ¿no? ¿Se adquiere en alguna de estas de estos episodios fuerzas extrañas? ¿Las personas tienen un poder físico distinto, fuerte?
3: Sí, empoderado. Evidentemente sus vidas cambian 360 grados, o sea, da un giro completo. Y ahí, por ejemplo, en el caso de la señora que vio una sesión Ouija a distancia, muy a distancia, ella sufre una posesión y sufre todo un exorcismo. Y ahí te está dando a entender y te vas a dar cuenta de todo lo que hace pasar un proceso durante el proceso de exorcismo. Superfuerza, xenoglosia, videncia, no sé, infinidad de situaciones de las cuales los propios eclesiásticos tienen la narrativa de que han hecho exorcismos y por eso se conoce. Y ahí es como que tú vas a ver como la baraja de naipes completísima, Mayra. Como te repito, desde el que solamente fue una influencia hasta la persona que le llega y acepta, hasta unas chavitas que simplemente ven a una niña en su casa y deciden jugar con ella.
2: Imagínense, amigos.
3: Imagínate
2: ahora
3: cómo se manifiesta y se presenta, que ni siquiera te das cuenta. Claro. Por eso también trato de ser como muy enfático en esto. Muchas veces leemos o escuchamos o vemos videos que la posesión o la influencia maligna se cierne a algo tan básico como, insisto, jugar una sesión Ouija. No es así. No, va más allá. Lo peor del caso, Mayra, es que ni siquiera sabes por dónde te va a llegar.
2: Exacto.
3: Ese es el tema.
2: Por eso siempre alerta, amigos, donde quiera que estén, a su alrededor, etcétera. De estos casos, ¿se recuperan, digamos, ahí el encuentro con Dios? ¿O hay quienes deciden quedarse allí con el maligno, con el mal?
3: Sí, mira, en el tenor del primer caso de la señora que hace muchos años le ocurrió esto, pues no fue como tan rápido, Mayra, porque sí la pudieron exorcizar incluso ya teniendo a sus hijos. O sea, vaya, el proceso con ella fue largo, fue duro y fue para marcarla de por vida, ¿no? En el proceso de la otra chica que también la invaden demonios, pero a ella le obligan, casi el demonio la obliga a entregársele a él, ella por decisión de decir ya basta, o sea, por no encontrar, buscó por todos lados. O sea, ellos buscaron asociaciones o agremiados de estos apostólicos, ya sabes, ¿no? De estos grupos que se dedican a la oración y algunos al exorcismo. Buscaron a los padres. Bueno, vaya, tienen toda una historial, Mayra. Nosotros lo tenemos en nuestras manos, que nosotros avalamos los casos porque hay un historial enorme, análisis psicológicos, psiquiátricos.
2: Claro.
3: Todo lo que tiene que pasar esa persona. Entonces, en el caso de esa chavita, de esa niña que dice, ya no quiero, ya, y muere. O sea, no encuentro paz, güey, pues, ¿qué es lo que quieres? Date, ¿no? O sea, imagínate a ese grado que llega.
2: Claro.
3: Y la mamá, pues, tiene que aceptarlo, porque al final del día, ese es la vida de su hija, ¿no? O sea, es la vida de su hija en riesgo de todo lo que le pasa. En el caso de las chavitas, de las dos niñas, pues es un proceso también como muy rápido. Por ejemplo, de los dos primeros casos fueron como paulatinos, pero en progresivo. Pero del caso de las niñas, prácticamente en días, estoy hablando de 8 días. Entonces, ¿cómo le dices a tu hija de 4 añitos que le diga que no a eso, que tú no quieres decirle que es un demonio?
2: Claro.
3: ¿Cómo la convences? ¿Cómo le dices para no afectarla, sabes? Porque claro, la niña la veía como una niña común que quería jugar con ella. Entonces, wow, pues sí son tan fascinantes las historias. Yo lo que les puedo decir, ¿qué más les puedo decir, Mayra? Yo como investigador les diría es que, híjole, la profundidad de los casos y el cómo se dan las situaciones y el cómo llegas. Hay personas que llegan a ser exorcizadas, como en el caso de la señora. Hay personas que pasan por las manos del eclesiástico y no logran, pero porque también ahí hay una decisión, Mayra. Yo te puedo asegurar, exacto, que la chica que lamentablemente pues dice, no, ya no aguanto, ya no quiero vivir esto, ha de haber decidido desde mucho antes aceptar ese tema.
2: Ente,
3: o sea, aceptar al demonio, ¿me explico?
2: Claro, claro.
3: Y eso no la hace diabólica, pues, porque si vivieran lo que vivió esta niña, créanme que ustedes en 2 patadas se hacen, ¿no?
2: No, pues es que nos va a tocar ver.
3: No, porque sí está sí, difícil.
2: Está duro, amigos.
3: Imagínate,
2: bueno,
3: pues, que te despierten a golpes de la nada, ¿no?
2: Escalofriante,
3: que
2: amigos.
3: Que asfixien, cosas así, y de la nada, maestro. Entonces está rudo.
2: Toca verlo.
3: La verdad, yo lo que les sí, digo, y siempre se los voy a recomendar, véanlo desde la perspectiva que no vas a ver el clásico caso de posesión, ¿verdad? No vas a ver todo lo que te están diciendo, todo lo que te han dicho. No vas a ver en cómo, incluso no hay finales felices ahí. Con eso te digo todo.
2: Wow.
3: El acercamiento, wow, de Dios es decisión de cada quien.
2: Exacto, así es, hermano. Así
3: que
2: es.
3: Ese demonio te deje en paz, eso es otra cosa.
2: Gracias, Antonio Zamudio, con nosotros esta noche aquí en Misterios Ocultos.
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1: Claro, existen, bueno, muchísimas evidencias, gracias ahora pues a la facilidad que todos podemos tener al momento de tener un celular, que tenga una cámara, que pueda grabar video, que pueda tomar fotografías. Y desde luego también recordemos que este tipo de sucesos normalmente ocurren en lugares en donde hubo muertes trágicas. Es muy interesante, al menos en México y algunas partes de Latinoamérica, ver, por ejemplo, cuando uno va sobre la carretera, que la gente tiene la costumbre de poner las cruces en donde hubo algún accidente fatal. La cantidad de cruces normalmente puede representar cantidad de personas que hayan fallecido en ese punto de la carretera. Lo mismo sucede cuando hay un accidente de motociclistas. Al menos acá en Colombia, en México no lo he visto, pero en Colombia sí. Se tiene la costumbre de poner el casco con el que normalmente el motociclista falleció en ese lugar, se pone al pie de carretera. Entonces, recordemos que las muertes trágicas normalmente traen a este tipo de fenómenos en los que aquellas entidades o aquellas personas se quedan como almas errantes, María.
2: Es correcto, o sea, precisamente ese podría ser uno de los motivos por el cual sucede esto, este fenómeno tan terrorífico, porque estos seres pueden ser de este tipo. Igual podrían ser seres que espantan, o sea, seres, bueno, no como la Llorona, pero sí seres que ya están allí, Eduardo.
1: Bueno, no tanto que espanten, porque bueno, yo siempre lo que he considerado es que cuando se trata de personas que fallecieron en alguna extraña circunstancia, ellos no se aparecen con la intención de espantar o de asustar a alguien, sino a veces con la intención de poder obtener ayuda o de mandar algún tipo de mensaje. Pero sí hay lugares en donde obviamente, imagínate, Mayra, que de repente uno va manejando la carretera y de repente se le aparezca algo que a simple vista tú lo tenías enfrente y de repente ya no está. Claro. Hay varias historias, varios testimonios. Por ejemplo, en México, o sea, hay una historia de la carretera México-Cuernavaca en donde se habla de un carro color rojo, un auto de lujo, que va a toda velocidad y que a bordo hay cinco chicas de exuberante belleza que normalmente conquistan a los caballeros. Sí, por alguna extraña razón, este vehículo solamente es visto por los hombres, que al final de cuentas, cuando se sienten atraídos por estas mujeres, simplemente no se les vuelve a ver a estos testigos, desaparecen por completo del mapa. Existen otras historias que también han sido ya abordadas hasta en películas, como estábamos hablando de la película Kilómetro 31, en donde esa historia es real, en la carretera México-Cuernavaca, a la altura de lo que es el desierto de los Leones. En el kilómetro 31, precisamente, hay una leyenda de personas que han pasado por ahí a cualquier hora del día y se les aparece un niño a mitad de carretera, mismos que ellos piensan que fueron o que lo atropellaron, y realmente no es así. Entonces, estamos ante historias muy interesantes. Mira, tuve la oportunidad de entrevistar por separado a dos luchadores profesionales mexicanos que son muy famosos aquí en México. Estamos hablando del señor Máscara Sagrada, estamos hablando del señor Máscara año 2000, quienes, a pesar de que me contaron su testimonio por separado, cuando cuentan el testimonio, es la misma historia vista desde dos puntos de vista diferentes. Ellos estaban en el mismo lugar, viajaban rumbo a Veracruz a una función de lucha libre, cuando a mitad de la carretera se les aparece una mujer, el chofer aparentemente... Algo sucede que como que le pega al cuerpo de esta mujer. Piensan que la atropellaron y cuando se bajan a buscar, el cuerpo de la mujer simplemente no haga nada. Sin embargo, en la camioneta sí había pues el golpe.

0: había reflejado que algo chocó contra ese vehículo.
1: Wow. O sea que sí hubo un impacto, sin embargo ya el cuerpo no estar ahí. Fíjate que yo he escuchado historias aquí en el programa también de personas que dicen que se les solicita un aventón. Y se les da el aventón. Y oiga, ¿y cómo se llama su niña? Y pues, ¿cuál niña? O sea, no hay niña. Pero el conductor ve a la niña, pero la pareja no ve a la niña. O que les dan un aventón y de repente ya no los ven. O sea, cosas así bien extrañas.
0: Sí, fíjate que, por ejemplo, yo viví una experiencia de esa naturaleza hace aproximadamente 20 años. Y uno de mis primos también, hay un testimonio de él. De hecho, venían con familia, venían manejando de la ciudad de Celaya a la ciudad de Querétaro por la autopista de cuota. Y a pesar de que es una autopista de peaje, pues se tienen algunas situaciones de inseguridad por la noche. Por lo tanto, es muy difícil que alguien pare a la orilla de esa carretera a cualquier hora del día. Ellos venían manejando aproximadamente a las 9 de la noche cuando ven a una señora que no estaba ni vestida de negro ni vestida de blanco, estaba vestida como una persona común.
1: Sí.
0: Y esta mujer les hacía la señal, la típica señal de un aventón, y ellos pues simplemente no se detuvieron por miedo que los fueran a asaltar, y creo que no avanzaron ni 15 metros cuando mi primo a través del retrovisor alcanza a ver que esta mujer ya venía sentada en el asiento trasero con ellos. Entonces el susto fue tal que se fueron a estampar contra un árbol y simplemente él ya nunca quiso volver a pasar por ahí. Existen, Mayra, algunas teorías,
1: sí,
0: que nos hablan precisamente de por qué pueden estar estas entidades divagando, operando
1: en la carretera.
0: Y muchas de ellas tienen que ver precisamente con el cierre de ciclos, el compromiso, la culpa y algunas otras situaciones que tienen que ver con los apegos a este plano terrenal, y que cuando fallecen en una situación trágica y no,
1: sí,
0: se dan cuenta que están muertos, pues siguen repitiendo el mismo patrón del día de su muerte.
1: Ah, caray. ¿Y qué podemos hacer, Eduardo, para evitar un encuentro de este tipo en la carretera? Porque yo sí viajo mucho y ando mucho en carretera y de repente así ya en esos tramos largos, oscuros, porque por lo general pasa de noche, ¿no? Lo viven muchos de mis ahijados, troqueros, camioneros que andan en las 18 morenas acá en todo el país, y pues ellos, pues muchos llevan su Virgencita de Guadalupe, etcétera, etcétera, su crucifijo o su rosario para protegerlos.
0: Bien, no hay como tal, pues yo considero una forma en la que uno pueda evitar tener este tipo de encuentros, porque muchas de las situaciones se dan cuando uno está en el momento indicado, en el lugar indicado, con la temperatura indicada y a la hora indicada. Es decir, supongamos que hubo un accidente fatal en una carretera a las 10:30 de la noche, un día jueves, el 4 de octubre, y uno cada vez que pasa por ahí, un jueves 4 de octubre a las 10:30 de la noche, con esas situaciones del mismo clima, seguramente uno puede tener ese tipo de encuentros. Entonces es muy difícil poder dejarlos o poder tener esta posibilidad con encuentros del más allá con estas circunstancias. Sin embargo, efectivamente, lo que mencionaba, pues el que traigan alguna o tu creencia, independientemente de cuál sea, seguramente va a ayudar a que estén más tranquilos, a que estén enfocados en otra situación y obviamente que estén protegidos para cualquier tipo de peligro.
1: Es correcto, amigos. Pues ahí está. Esto sí sucede. Los encuentros, las apariciones de fantasmas en carreteras. El investigador Eduardo Escoto con nosotros desde Colombia para todos ustedes aquí en Misterios Ocultos. Siempre es un gusto tenerte, Eduardo. Muchas gracias.
0: Muchas gracias, Mayra. Pues un abrazo a todas aquellas personas que nos están escuchando. Un abrazo muy grande para todos ellos de la ciudad de Bogotá, Colombia.
1: Así es. Gracias. Será hasta la próxima.
2: 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En el siglo XVI, en la ciudad mística de Safed, surgió uno de los nombres más influyentes del misticismo judío, el rabino Isaac Luria, conocido como el Ari. Su enseñanza transformó la Kabbalah para siempre. Habló del Tzimtzum, la idea de que Dios contrajo su luz infinita para crear espacio al universo. Introdujo el concepto de la Shevirat Hakelim, la ruptura de las vasijas, un evento cósmico que habría dispersado chispas divinas por toda la creación, chispas que el ser humano debe ayudar a reparar. Pero con el tiempo nacieron los mitos. 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
1: Amigos de Misterios Ocultos, los seres humanos somos una creación extraordinaria. Nuestras capacidades aún no exploradas son inconcebibles. Potencialmente nos pueden trasladar a otro universo. El proyecto humano es el tema esta noche. Su nombre es Leobardo Peña, explorador e investigador, y está con nosotros hoy en el programa. Leobardo, un placer.
2: Qué gusto, Mayra, estar de nuevo en Misterios Ocultos con un tema muy interesante. Y realmente podríamos decir que las capacidades del ser humano en los últimos tiempos sí han sido exploradas, solo que la ciencia institucional la ha limitado, nos ha limitado el acceso a recordarlas, aceptarlas y desarrollarlas. Desafortunadamente aún siguen desacreditando muchas de estas experiencias, pero debemos recordar que somos primeramente seres multidimensionales y que paradójicamente la misma ciencia, curiosamente, viene corroborando la capacidad de lo que llamamos los saltos cuánticos que se encuentra en nuestra propia genética. Los saltos cuánticos, según la ciencia, dicen que son causados por la radiación electromagnética, incluyendo la luz en la parte fotónica, y realmente se ha descubierto que los seres humanos somos también luz.
1: Así es, hermano. Eso es lo que nos hace tan increíbles, además de muchas otras cosas. Importante que nosotros indaguemos, investiguemos más de esto, porque si se nos oculta y se nos limita, Leobardo, pues hay que también poner de nuestra parte para hacer la investigación, como lo haces tú.
2: Ciertamente, Mayra, es algo que siempre te recomienda. No basta solamente con creer, sino pensar, investigar. Y realmente cuando investigamos, reconocemos precisamente todos estos hallazgos que, aunque la ciencia aún discrimina, hay ciertos investigadores que lo vienen corroborando de alguna forma. Y algo especial que tiene el ser humano, o que hace especial al ser humano en este gran misterio, es precisamente algo que se encontró en los años 60, que fue la doctora y bioquímica Esther del Río, que demostró que precisamente el ser humano es una gran computadora bioquímica, una gran maquinaria muy, muy interesante, porque ella fue quien descubrió los chakras. Antes solamente era un término místico, y ella pudo descubrir que los chakras existen, que son nuestras 7 glándulas endocrinas, que pues contienen ferrita y que emiten pulsos electromagnéticos. Además, ella es la primera que afirma, como una gran científica, que por nuestras venas corre luz. Y no solamente es la interpretación de estas ondas lumínicas que pueden ser percibidas por nuestros ojos, sino que la luz vendría a ser una especie de vehículo que transporta precisamente la información. ¿Y qué es esa información? Sino más que los patrones, conductas, memorias, las experiencias de vida, o quizá de otras vidas, porque ya encontramos un postulado muy interesante que menciona que la energía no se crea ni se destruye, solo se transforma.
1: Así es, Leobardo. Incluso, pues, se quedan esos registros, esas huellas en nuestro ADN, se va pasando de generación en generación, o el temor a no perder el linaje, nuestra historia, nuestra esencia, Leobardo.
2: Así es muy importante poder registrar y tomar conciencia que podemos reprogramar precisamente toda esta información en nuestro cuerpo, y como mencionaba, todo esto se ha podido definir científicamente.
1: O sea que nosotros sí tenemos la capacidad de, en algún punto, modificar, porque si traemos registros antiguos, probablemente hacemos o actuamos de ciertas formas que a veces ni siquiera lo entendemos. Pero si somos conscientes y si hacemos algo al respecto, podemos modificar y más en el caso de las situaciones donde nuestra vida no es muy favorable, Leobardo?
2: Ciertamente, en la cultura ancestral, todas las metodologías que se vienen registrando van precisamente encaminadas hacia corregir o hacia potencializar nuestro espíritu, ya que precisamente estas memorias, lo que dicen los sabios ancianos de esta sabiduría ancestral, es que solamente hay dos formas de vibrar, una densa o una sutil. Ahí, cuando nuestro libre albedrío nos llama a tener la mejor decisión y precisamente a elevar esta capacidad de frecuencia, que tiene que ver mucho con nuestra conciencia, ya que es muy importante tener en cuenta que la conciencia no solamente es una energía que crea pensamientos, sino que también influye en nuestro cuerpo, porque puede cambiar, hace más sutil la materia, que ese es uno de los términos o búsquedas que la sabiduría ancestral siempre nos ha querido recordar.
1: Es correcto, así es, amigos. Bueno, nosotros tenemos la capacidad de modificar. A veces creemos que no, a veces sentimos que no nos podemos comparar para nada en el gran maestro Jesús. Acabamos de pasar Semana Santa, etcétera, pero sí tenemos la capacidad de transformar. Recuerden que, bueno, dependiendo de sus creencias y de su religión, etcétera, nosotros somos una extensión de él, una esencia de él, una parte de él, y sí podríamos tener esta capacidad. Si nosotros podemos pensar, imaginarlo, podemos crear, definitivamente está ahí en nuestra esencia de poder hacer estos grandes cambios, mi queridísimo Leobardo.
2: Así es, así como el proyecto humano, un proyecto genético que dentro de esta terminología o dentro de estas investigaciones que se vienen relacionando incluso con el contacto extraterrestre, pues ellos han mencionado que el ser humano ha sido una creación de ellos, pero ha sido corregida y mejorada aún a sus propios creadores, siempre y cuando nosotros apliquemos las potencialidades para poder interactuar en múltiples universos. Los extraterrestres siempre han mencionado, dentro de las experiencias de contacto, al menos que somos seres humanos de 3,3. ¿Esto qué quiere decir? Que vibramos en una tercera dimensión densa de materia, somos físicos, tangibles, vibrando en una frecuencia muy emocional o tal vez muy visceral.
1: Sí.
2: Y tenemos la oportunidad también de vibrar en una frecuencia de conciencia. Y todo esto pues lo sabemos a través de conocer precisamente la mecánica de los chakras. Esta parte visceral se puede sentir hasta nuestro tercer chakra, que es hasta nuestro plexo solar, pero si conectamos con el corazón, realmente entramos en esa vibración de conciencia y emitimos precisamente pulsos electromagnéticos que precisamente nos conectan con el tiempo-espacio. Es algo que se relaciona mucho precisamente con esto que acabas de mencionar, la relación entre el ser humano o las capacidades humanas con lo que practicó y vivió y encarnó precisamente el Maestro Jesús, porque el ser humano es como un disco duro donde se guardan todas las memorias. Sí. Y dicha información se guarda en nuestro ADN, lo que llamamos gen crístico. Y esto lo he podido investigar a través de científicos, a través de fotografías, de experimentos, en donde se crean geometrías, no solamente como las investigaba pues aquel científico o buscador, Masaru Emoto, que hacía estos estudios a través del agua, estas geometrías hermosas que se formaban a través de la vibración, sino que he encontrado, Mayra, que en nuestro ADN o en nuestra sangre,
1: sí,
2: tengo fotografías de ello, se crean geometrías, que estas geometrías tienen forma de estrellas de seis puntas, que no, wow, no tienen nada que ver con esta estrella de David, el contexto judío, sino que crean geometrías que se convierten dentro de la física, esto que llaman toroide. Dentro de lo metafísico es el Merkaba, y estas fuerzas electromagnéticas que surgen, sí, dentro del movimiento de estos cristales pueden generar agujeros de gusano. Esto en el año 2004 científicos rusos lo pudieron comprobar, es decir, no solamente es un aspecto místico, sino es un aspecto totalmente comprobable, y es quizá lo que vivió el Maestro Jesús de esa vibración de amor, pero también un aspecto muy interesante que lo pudo haber llevado a volver a la vida.
1: Imagínense, amigos, lo que traemos en nuestra esencia, algunos más que otro, algunos lo reconocemos, lo sabemos, lo aplicamos, algunos ni cuentas tal vez nos damos, pero por eso es importante que escuchen estos temas que hoy comparte Leobardo Peña con nosotros y que siempre intentamos compartir en Misterios Ocultos con nuestros invitados. Fíjate que yo siempre, Leobardo, he pensado, he sentido que de alguna forma, así como nosotros ahorita creamos la tecnología, estamos en la búsqueda del robot, de esta tecnología avanzada, de que el robot responda, de que haga lo que queremos y que él mismo comienza como a querer agarrar su propia identidad. No sé, pero yo siento que en algún momento, algunos extraterrestres, creando y jugando, nos hicieron a nosotros, pero nosotros de alguna manera nos quedamos con una esencia o una chispa divina y por eso nos protegen y nos cuiden y no nos dañan. Siento que tenemos algo que ellos no tienen, que a su vez somos creación de ellos y por eso no nos hacen daño, nos cuidan.
2: Ciertamente, hay de todo en el universo, Mayra, hay que filtrar mucho esta parte de la información, pero si hablamos desde un mensaje positivo, ellos nos han comentado, nos han compartido que tienen despierto el 99% de su capacidad intelectual, es decir, esa parte de cognitiva, ¿no? Es liberada al 99%. Nosotros tenemos activado el 1%, nos falta el 99% que ellos tienen. Wow. Entonces, uh-huh, es algo que nos complementa. Pero si, como he mencionado, podemos verificar de alguna forma que hemos sido creados, corregidos y mejorados y que podemos superar el patrón original, que ese es lo que también dentro de las experiencias de contacto se le llama cumplir la profecía cósmica, realmente tenemos un gran compromiso cuando despertamos esa conciencia hacia esa realidad de que somos seres con muchos potenciales.
1: Efectivamente, así es, Leobardo. Gracias. Gracias por compartir. Gracias, amigos, por estar en sintonía, por tener este deseo de buscar, no quiero decir que la verdad en su totalidad, pero respuestas de quiénes somos, de dónde venimos, y ya depende de eso hacia dónde queremos llegar, de acuerdo a lo que cada uno de nosotros sintamos lo correcto. Leobardo Peña es explorador, es investigador, está con nosotros en el programa, también está muy activo en muchas plataformas con muchísima información que va a compartir con ustedes. Y Leobardo, por favor, invítanos a estar contigo.
2: Sí, pueden encontrar toda esta información, artículos, entrevistas, fotografías en los canales de las redes sociales como Facebook, YouTube o Instagram, en el proyecto Enigmas 360 grados. Y agradecerte como siempre, Mayra, siempre la oportunidad.
1: Al contrario, gracias a ti por estar con nosotros aquí en Misterios Ocultos.
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0: estás bien.
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1: Gracias por ir a

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2: ¿Qué tal, amigas? ¿Qué tal, amigos? Muchas gracias, como siempre, por estar acompañándonos en una nueva edición de su programa migratorio, Bienvenidos a América. Para hablar de eso y de mucho más, nos acompaña desde aquí, del área metropolitana, nuestro buen amigo, el experto, el abogado migratorio, Luis Paoli. Gracias, Luis.
3: Gracias, José. Gracias por invitarme y aquí estamos listos para contestar sus preguntas.
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2: Bueno, Luis, nos da mucho gusto que nuestra primera llamada del programa venga nada más y nada menos que desde Puerto Rico.
4: Yo quiero saber cómo uno hace para irse de Puerto Rico para Santo Domingo sin papeles. Yo nunca he sido declarado y yo lo que quiero irme con mi casa, quiero irme, vine en Yola y quiero irme para mi hogar. Y necesito irme, yo estoy en Puerto Rico, yo quiero irme.
3: Ok, perfecto. Bueno, pues te estamos viendo que aparentemente esto es un ciudadano dominicano de la República Dominicana y quiere retornar a su país, quiere deportarse voluntariamente de Puerto Rico, que como sabemos es un territorio americano. Las leyes de inmigración aplican en Puerto Rico, obviamente, como aplican en cualquier otro estado. Y esta persona básicamente lo que me está diciendo, me quiero retornar a mi país, no quiero estar en Estados Unidos, en Puerto Rico ya. Básicamente lo que puede hacer esta persona es una de dos cosas. Puede uno comprar su pasaje y salir si tiene su pasaporte y tiene todas sus credenciales que le dan acceso a su país, Santo Domingo o la República Dominicana. Esa persona puede comprar su pasaje y presentarse en el aeropuerto para salir a su país. No necesita solicitar un permiso de la Oficina de Migración para salir a su país natal. No lo necesita. Otras personas que tienen un poco más de temor con esto, lo que usualmente hacen es que compran su pasaje, se presentan en lo que se llama inspección secundaria en el aeropuerto de Puerto Rico para informarle a los oficiales de inmigración, aquí está mi pasaporte, aquí está mi ticket, me voy hoy, para que hagan una nota de que la persona salió. Otras personas no hacen eso, hacen lo que primero dijimos, compran sus pasajes, se presentan al aeropuerto y se van. No va a haber un oficial de inmigración en el aeropuerto diciéndote no puedes entrar a Santo Domingo porque no tienes visa. Obviamente eres ciudadano de la República Dominicana, puedes entrar allá. ¿Qué pasa? Hay personas que cuando se van tienen los planes de regresar a los Estados Unidos por una petición o por algún tipo de visa en algún momento más tarde. ¿Qué pasa? Estas personas, yo entiendo que lo que deben hacer es comprar su pasaje, presentarse en inspección secundaria en el aeropuerto para que se haga una nota de que esa persona está saliendo de los Estados Unidos, porque entonces ahí comienza a correr unos términos, usualmente 3 o 10 años de presencia ilegal, que la persona tiene que cumplirlos antes, tiene que cumplir 3 o 10 años fuera de los Estados Unidos antes de poder solicitar una visa. Es el mejor consejo, háganlo formalmente, pero si la persona tiene temor a la Oficina de Inmigración, puede sencillamente comprar su pasaje, presentarse en el aeropuerto, montarse en su avión y ir a su país natal, en este caso la República Dominicana.
2: Muy bien, perfecto. Muchísimas gracias, Luis. Ahora continuamos en California.
5: Sí, buenos días.

0: Disculpe, yo tengo una pregunta para el abogado. Entré en el año 95, pero salí en el año 2000 y regresé en el mismo año. Tengo un hijo en el ejército y quisiera ver si yo pudiera hablar por medio de él.
1: Ok, hay varias cosas en este caso. Contestación corta. Sí, su hijo siempre lo puede pedir porque su hijo es ciudadano americano. El problema que tenemos aquí son dos. Uno, usted no tiene una entrada legal a los Estados Unidos. Es un requisito para poder hacer residencia por medio de un hijo en este caso. ¿Qué pasa? Aunque no tiene la entrada legal, usted puede pedir una dispensa de eso, obteniendo una supuesta entrada legal con lo que se llama el parole in place, que es un parole, que un permiso o una calificación de entrada legal, como quien dice, para hacer residencia por medio del servicio militar de tu hijo. ¿Qué pasa? Eso se puede hacer. En tu caso se puede hacer, no hay problema ninguno. Pero tu caso presenta un problema mucho, mucho mayor. El problema en tu caso es que tú estás sujeto a lo que se llama la de presencia ilegal que te hace permanentemente inelegible para una visa de residente en los Estados Unidos. ¿Por qué? Tú entraste en el año 95, estuviste hasta el 2000, después del 2000 saliste de los Estados Unidos y regresaste ilegalmente. ¿Qué pasa? Ese retorno ilegalmente, luego de haber estado ilegalmente en los Estados Unidos, te pone en la categoría del castigo permanente. En otras palabras, tú tienes que esperar 10 años fuera de los Estados Unidos para poder regresar con una petición de tu hijo. Ese es el problema en tu caso. Desafortunadamente, no existe un perdón para ese tipo de inadmisibilidad. Vas a tener que cumplir con los 10 años fuera de los Estados Unidos. Gracias.
2: Muy bien, Luis, gracias. Si gustas compartir tu número telefónico, por favor.
1: Claro, es el 703 914-0046.
2: Bueno, y continuamos ahora en Nevada, por favor.
3: Sí, mi pregunta de inmigración es, yo tengo visa U, me hace falta un año nada más para aplicar a residente, pero yo tengo, pues, desgraciadamente que abandonar el país porque me tengo que ir a México, porque tengo que estar allá con mis papás. Pues pasó algo con mi hermano, falleció y tengo que hacerme responsable de sus hijos. Entonces, yo ya tengo decidido que me tengo que ir a México. ¿Cuál sería mi opción más accesible para conservar mi seguro social y trabajar en línea desde México? ¿Qué consejo me darían? Muchas gracias por la información.
1: Sí, gracias. Gracias por tu llamada. Bueno, presenta un poquitito de problemas acá. Si tú tienes una visa U aprobada, obviamente la tienes, estás esperando a solicitar tu residencia, tú podrías viajar con esa visa U a México y luego regresar. Yo no lo recomiendo, te voy a ser bien franco, no lo recomiendo porque eso puede traer muchísimos problemas. Lo que yo te voy a recomendar es, si tienes que salir y vas a salir, debes estar seguro que le notificas inmigración y debes estar seguro que tú extiendes o que tu visa se extiende a un periodo que vaya más allá del año para solicitar la residencia. En otras palabras, no puedes estar fuera de los Estados Unidos y que te expire tu visa U porque automáticamente te vas a hacer inelegible para regresar a los Estados Unidos. Mi consejo primero, lo que te queda es un año. Yo, si fuera tú, trataba de esperar ese año, resolver todos tus problemas por medio de videos o desde aquí, desde los Estados Unidos, resolver todos tus asuntos pendientes en México por medio de video, por medio del internet, como dicen, y sin salir de los Estados Unidos hasta que ya presentes tu solicitud de residencia. Una vez tú presentas tu solicitud de residencia, va a tomar alrededor de unos 9 meses. Pero ¿qué pasa? Una vez tú presentas la solicitud, puedes presentar un permiso de viaje. Y eso es lo que te recomiendo. Solicita la residencia, pide el permiso de viaje y cuando el permiso de viaje sea aprobado, sales con ese permiso de viaje. No recomiendo que salgas con una visa U aprobada, especialmente si ya estás tan cerca de poder solicitar la residencia. Gracias.
2: Perfecto, muy bien. Muchas gracias, Luis. Recuerden, amigas, amigos, que también tenemos preguntas a través de redes sociales en nuestras dos transmisiones, en nuestras dos páginas de Facebook Live, en Bienvenidos a América y en la red hispana. Y por el momento, continuamos con la siguiente pregunta.
4: Soy de México. Llegué en el 95. En el 95 llegué a Estados Unidos. Vivo en Chicago, pero a mí no me agarró inmigración. No manejo yo, no tengo problemas con la policía. Quería hacer una preguntita y tengo una hija ciudadana, que si yo podría arreglar por ella, por mi hija, y más ahorita, pues si me deportan, me dio un paro cardíaco y tengo que tomar una medicina que me recetaron aquí muy cara y pues en México no la voy a poder comprar y tengo un marcapasos. Quiero que me digan si podría arreglar un permisito, o cuando menos para salir a México de vez en cuando. Gracias.
1: Ok, bueno, primero que nada, si tienes una hija ciudadana americana, tu hija siempre te puede pedir un proceso de dos pasos, petición, y luego con la petición aprobada tú solicitas la residencia. La petición la van a aprobar, no hay problema. Tu hija es americana, van a aprobarte la petición. La petición no te da derecho a nada, solamente dice que ella es tu hija y lo confirma para inmigración. ¿Qué pasa? El segundo paso, ahí es que vamos a tener problemas. El segundo paso es solicitar la residencia permanente basada en esa petición. ¿Qué pasa? Como tú no tienes una entrada legal a los Estados Unidos, desafortunadamente tú no puedes hacer el proceso de residencia desde los Estados Unidos. Vas a tener que salir. Y el problema es que en cuanto salgas, te van a aplicar un castigo de 10 años, para el cual existe un perdón solamente si tienes un papá, mamá o esposo que sea residente o ciudadano. Si no tienes esos familiares cualificados, no vas a poder solicitar ese perdón y vas a tener que esperar 10 años fuera de los Estados Unidos. Durante tu permanencia en los Estados Unidos, ahora sin documentos, no vas a poder solicitar ningún tipo de beneficios como permisos de trabajo ni nada de eso porque no tienes un estatus legal, desafortunadamente. Te recomendaría, si tu hija está en el servicio militar, ahí tú podrías solicitar lo que se llama un parole in place, que es básicamente es equivalente a una entrada legal, y podrías hacer tus papeles dentro de los Estados Unidos. En tu caso, como tú entraste en el 95 y nunca saliste, no tienes el castigo permanente, si solamente tienes el castigo normal de los 10 años, que tendrías el castigo si sales de los Estados Unidos, pero como no has salido, no lo tienes y podrías hacer tus documentos desde los Estados Unidos, pero solamente si tu hija está en el servicio militar. Gracias.
2: Bueno, como siempre, muchísimas gracias por su confianza. Ahora vamos a empezar con las preguntas que nos llegan por redes sociales, ya muy populares en toda nuestra comunidad. En este caso, les recordamos que tenemos dos sitios en Facebook, La Red Hispana y Bienvenidos a América. Nos escribe una persona en Facebook, dice lo siguiente: mi permiso de trabajo está por vencerse. Ya mandé la renovación, pero todavía no me llega nada. ¿Puedo seguir trabajando mientras espero? Buena pregunta.
1: Buenísima pregunta. Y sí, esto sucede mucho acá. Lo primero que tenemos que hacer es, hay permisos de trabajo que se extienden automáticamente con solamente solicitar el nuevo beneficio. Por ejemplo, hay personas que tienen beneficios como asilo político, ese tipo de cosas, si solicitas la renovación antes de que expire el beneficio del permiso de trabajo, como regla general, en la mayoría de las categorías se extiende automáticamente durante la pendencia de la adjudicación de la nueva solicitud. So, si tú tienes un permiso de trabajo bajo la categoría que caen dentro de esto, tú solicitas antes de que expire tu permiso de trabajo actual, automáticamente con el recibo que tienes de la Oficina de Inmigración se extiende, usualmente 500 y tantos días, se extiende tu permiso de trabajo anterior en lo que recibes el nuevo. Eso no sucede en todos los casos, desafortunadamente. ¿Qué les recomiendo? Cuando usted reciba su recibo de la Oficina de Inmigración, o cuando usted solicita la extensión de la tarjeta de permiso de trabajo, usted va a recibir un recibo de la Oficina de Inmigración. Ese recibo tiene instrucciones específicas y te informa si tu permiso de trabajo automáticamente se extendió con solamente la presentación de la nueva solicitud. La mayoría de los permisos de trabajo sí se extienden con la presentación de la nueva solicitud, pero hay unas categorías que no se extienden. Lo importante es saber cuál es tu categoría, leer ese recibo detenidamente y mirar si tú estás dentro de la categoría que se extiende automáticamente.
2: Perfecto, muy bien. Muchas gracias. Tenemos otra pregunta por Facebook. Tengo asilo pendiente y mi hijo cumplió 21 años durante ese proceso. ¿Él todavía está protegido por mi solicitud o necesita presentar su propio caso?
1: En este tipo de casos, yo recomiendo que la persona solicite su propio caso separado. Esa es la parte más importante. Como regla general, la persona debe estar protegida, pero yo prefiero, en los casos que tenemos acá, nosotros lo que hacemos es presentamos una solicitud aparte y la persona la despegamos del caso del papá o la mamá en este caso.
2: Perfecto, muy bien. Continuamos ahora en Phoenix con las llamadas.
5: Tengo una pregunta. Estoy actualmente en los Estados Unidos. Entré con visa de turista. Se me venció la visa, pero tengo una niña que nació con una discapacidad y ocupará una cirugía. Bueno, sería la segunda cirugía. Pero mi papá está en México y tiene cáncer. Entonces, nosotros metimos una prórroga para poder estar aquí. Pero, ¿qué probabilidad habría de que poder salir a ver a mi papá o que él pudiera de alguna manera venir o una visa humanitaria? Disculpe la pregunta.
1: En este tipo de casos, te voy a ser bien franco, bajo esta administración, visas humanitarias casi no existen, te voy a ser bien franco. Si la persona necesita extender su estadía en los Estados Unidos, tiene que presentar el formulario específico para eso. Si la persona está en los Estados Unidos ilegalmente y quiere salir porque necesita ver un familiar, desafortunadamente no vas a conseguir un permiso especial para viajar, porque primero que nada, eso tiene que tener una base, tienes que tener una legalidad en los Estados Unidos para poder conseguir un permiso de salida humanitaria o un permiso de entrada humanitaria, los cuales, repito, estas categorías de visas humanitarias ya no se ven bajo esta administración, desafortunadamente.
2: Muy bien, bueno, ahora vamos a una pregunta aquí con los vecinos en el estado de Maryland.
6: Soy ciudadana y quiero saber cómo puedo hacer para aplicar papeles a mis hijos, son mayores de edad.
1: Bueno, si usted es ciudadana, tenemos primero que ver cómo usted recibió su residencia, porque a lo mejor sus hijos pueden entrar en el proceso similar al que usted recibió la residencia. Pero para contestar la pregunta directamente, sí, usted sí, siempre puede pedir a sus hijos, hijos menores de edad, hijos mayores de edad, si usted es ciudadana americana, los puede pedir, eso no es problema ninguno. Como siempre menciono, son dos etapas, la petición y luego la residencia. Si sus hijos están en los Estados Unidos legalmente o entraron legalmente y son menores de edad, usted puede hacer un proceso que es lo que se llama el one step o un paso donde usted presenta la petición y la residencia para ellos. ¿Por qué? Porque entraron legalmente a Estados Unidos y son menores de edad. Pero su hijo o hija está en los Estados Unidos ilegalmente, entró ilegalmente, usted es ciudadana, usted puede hacer el proceso de petición. La primera parte, petición, se confirma que su hijo tendría que salir de los Estados Unidos a hacer un proceso consular y posiblemente con un perdón de la presencia ilegal. Gracias.
2: Muy bien, continuamos en Spokane, Washington.
7: Y estoy llamando porque tengo a mi madre de 84 años y a un hermano que está paralítico aquí en Estados Unidos. Mi madre es ciudadana, yo soy ciudadano y los tres estamos deshabilitados. Entonces, mi madre está empeñada en traer una de mis nietas para que le ayude a hacer su quehacer y porque ya no puede hacer las cosas. Entonces, quería saber lo que puedo hacer para poder lograr traerle la ayuda a mi madre, ya sea por el lado humanitario o por otra opción que tengan ustedes. Gracias.
1: Ok, esto básicamente se resume a una visa de trabajo, porque vendría la persona a ejercer un trabajo, a cuidar a una persona mayor de edad. Y desafortunadamente hay un proceso específico para esto. Tienes que identificar el tipo de visa que quisiera. Una visa de este tipo va a ser bien difícil, especialmente si haces una visa de trabajo, porque tú tienes que demostrar que no hay un ciudadano americano o un residente permanente que pueda hacer ese trabajo. Esta persona también lo que puede hacer es solicitar, la manera más fácil, solicitar una visa de visitante, de turista, venir a los Estados Unidos, cuidar de esta persona sin remuneración, sin derecho, sin pago, porque si no viola los términos de la visa, está 6 meses, cuida de la persona, se va un tiempo y tiene que volver a regresar a los Estados Unidos y conseguir otra estadía en los Estados Unidos. En estos casos se ve mucho, es muy repetido, personas mayores de edad que necesitan cuidado, pero desafortunadamente se está reduciendo a una visa de trabajo en la cual tú tienes que demostrar usualmente que no hay un ciudadano americano o un residente permanente que pueda hacer ese trabajo. Yo creo que deben explorar la visa de turista y que la persona venga por un tiempo determinado a cuidar de la persona sin ningún tipo de beneficio económico. Gracias.
2: Muy bien, perfecto. Luis, si gustas compartir tu número telefónico, por favor.
1: Claro, es el 703-914-0046. Ese teléfono aplica para las oficinas de Virginia y de Puerto Rico.
2: Perfecto, muy bien, porque tienes oficinas en los dos lados, ¿verdad?
1: Correcto. Tenemos en Virginia, en Alexandria, Virginia, y tenemos en San Juan, Puerto Rico. Hacemos casos de inmigración en todos los estados de Estados Unidos. No hay ningún límite en eso.
2: Perfecto. Muy bien. Muy buena aclaración. Vamos a la siguiente pregunta. San Francisco, por favor.
8: Deseo saber si sale uno a México, por ejemplo, ¿qué pasa con el cheque suplementario si uno decide a la edad ya adulta volver a México? Gracias.
1: Bueno, todo depende si usted es residente o ciudadana de los Estados Unidos. Si es residente permanente, su salida a México solamente puede ser no más de 6 meses corridos. Si usted es ciudadana, puede salir sin problema ninguno. En cuanto a recibir los servicios suplementarios, no estoy seguro qué tipo de servicios está recibiendo, pero dependiendo del tipo de servicio, si es privado o si es un servicio, perdón, si es un beneficio público o un beneficio privado, ahí entonces se sabe si hay continuidad en eso, aun cuando usted viva fuera de los Estados Unidos. Usualmente, si la persona está recibiendo un seguro social, ese beneficio se puede transferir fuera de los Estados Unidos sin problema ninguno. Pero hay otros beneficios, dependiendo si son privados o públicos, que no se transfieren. So, necesitaría un poquitito más de información en qué tipo de beneficios es para poder dar una contestación certera o una contestación final. Gracias.
2: En el caso de los residentes legales permanentes, Luis, ha habido confusión, me parece, porque ha habido muchas preguntas en este programa sobre el tema, sobre cómo se contabiliza el tiempo que está la persona fuera del país. Me explico. Son 6 meses de un corrido, pueden ser 3 veces de 3 meses, son 6 meses a lo largo de un año o de 12 meses y la persona va un mes, regresa. ¿Cómo podemos hacer esa contabilidad para efectos de que se estén cumpliendo con los términos de la residencia legal permanente?
1: Ok, bueno, hay dos cosas. Si la persona se queda fuera de los Estados Unidos hasta 6 meses, hay una presunción que la persona abandonó su residencia. Si la persona se queda más de 6 meses, usualmente hasta un año, es una conclusión de que la persona la abandonó. ¿Cómo se cuenta este periodo? El periodo casi siempre se cuenta cuando la persona sale de los Estados Unidos por un periodo continuo de 6 meses o más. Es continuo. Si la persona tiene varias salidas durante el año, una salida de 3 meses, otra salida de 3 meses más, otra salida de 6 meses o de 4 meses, los oficiales de inmigración no van a concluir que la persona abandonó la residencia, pero hay una presunción de que la persona está a punto de abandonar su residencia o que está a punto de ser cuestionada. Lo que hacen los oficiales de inmigración, viendo el movimiento inmigratorio de la persona, si la persona sale, por ejemplo, ahora 4 meses, se regresa a los Estados Unidos, está en los Estados Unidos una semana y vuelve a salir 4 meses más, los oficiales de inmigración pueden tomar el conjunto para hacer una determinación y cuestionar a la persona para ver si hubo, si la presunción de abandono aplica en este caso. So, un año o más fuera de los Estados Unidos, definitivamente abandonaste tu residencia. Cualquier periodo antes de un año, 6 meses, después de los 6 meses, el oficial de inmigración puede presumir que la persona abandonó su residencia dependiendo de la conducta de movimiento inmigratorio.
2: Y en ese caso, por ejemplo, de una persona que estuvo, digamos, más de 6 meses, menos de un año, ¿el oficial de inmigración tiene la facultad, tiene el poder para revocarle la residencia legal permanente en ese momento o la persona puede pedir ir ante un juez de inmigración?
1: Como regla general, en estos casos lo que se hace, el oficial en la frontera o en el aeropuerto emite lo que se llama un aviso de comparecencia y te ponen procedimientos de deportación en los cuales tú vas a tener que refutar o básicamente romper la presunción de que abandonaste la residencia. ¿Cómo lo haces? Básicamente demostrando que has hecho taxes en los Estados Unidos, demostrando que tienes un empleo en los Estados Unidos, demostrando que la razón por la que saliste es una condición temporal y no es permanente. Ese tipo de cosas se puede hacer. Ahora, distinto es cuando la persona se queda más de un año. En esos casos también el oficial de inmigración en la frontera no te va a solamente deportar, te van a dar la oportunidad de llenar un documento y abandonar tu residencia, pero si tú te rehusas, lo que hacen es que te ponen en un proceso de deportación con el juez de inmigración para que entonces el juez de inmigración tome la determinación final de si se te clasifica como que abandonaste la residencia y se te quita la residencia.
2: O sea que la recomendación sería, Luis, que a menos que sea una emergencia, por ejemplo, médica, si fuiste a un lugar y estás enfermo, hospitalizado, lo cual es inevitable, no puedes viajar, lo mejor es cumplir con los términos y nunca dejar que se llegue a más de los 6 meses fuera del país en un solo periodo de tiempo.
1: Correcto. Y hay un formulario que es me parece que es el I-131. Si tú eres residente permanente y estás previendo que tienes que salir y que vas a estar un periodo más de 6 meses fuera de los Estados Unidos, debes llenar ese formulario. Ese formulario es básicamente avisando a la inmigración que tienes una urgencia, que tienes que salir y que estás estimando que vas a estar más de 6 meses fuera de los Estados Unidos. Ese formulario usualmente lo honran, ellos si lo aprueban lo honran y la aprobación de ese formulario, de esa solicitud no te garantiza que no va a haber una determinación, pero sí en la mayoría de los casos los oficiales de inmigración en la entrada lo miran, le dan valor, lo honran y te dejan entrar sin problema ninguno.
2: Muy bien, perfecto. Muchas gracias, Luis. Vamos a nuestra siguiente pregunta, por favor.
9: Estoy llamando para pregunta general. Soy ciudadana, vivo en el estado de Maryland. Quisiera pedir a mi hermana. Mi hermana está en Honduras. Ella es mayor de 21 años y tiene una hija menor. Quisiera saber qué los documentos, yo sé que es una parte de nacimiento, pero quiero saber si puedo pedir a mi hermana junto con su hija en la misma aplicación de la I-130. Gracias.
1: Ok. Desafortunadamente, no. Vas a tener que hacer lo siguiente. Primero que nada, una solicitud de hermana ciudadana fuera de los Estados Unidos va a tomar la petición solamente, va a tomar alrededor de unos 12 a 18 años. Eso tienes que tener eso en mente. Yo te pediría que solicites, que presentes tu solicitud de petición, la I-130, para tu hermana lo más pronto posible, porque hay una espera de 12 a 16 años. ¿Qué pasa? Tú no puedes presentar una petición para tu sobrina, solamente puedes presentar una petición para tu hermana. Luego que este proceso se corre y la persona está en el proceso ya de venir a los Estados Unidos, menores de edad pueden acompañar a la persona. No sé qué edad tiene tu sobrina, pero si es menor de edad, al momento que se presenta todo este proceso, hay una posibilidad de que pueda entrar con su mamá. Gracias.
2: Perfecto, Luis, muchas gracias. Ahora sí, vamos a la pregunta de la semana, por favor.
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2: Nuestro tema de la semana fue el anuncio de que van 175 mil visas revocadas, así que la pregunta, Luis, está relacionada con ese tema. ¿Tiene una persona derecho a un recurso de apelación si su visa ha sido revocada?
1: Como regla general, no. Como regla general, no hay un derecho de apelación. Las oficiales consulares que emiten las visas, si fue a nivel consular, tienen lo que se llaman los gatekeepers. Estas personas tienen una decisión final, no hay un derecho a apelación. Ahora, si la persona está dentro de los Estados Unidos con su visa y es puesto en un proceso de deportación porque la persona, porque se le ha revocado su visa, esta persona va a tener que conseguir un proceso o un beneficio alterno para poder quedarse en los Estados Unidos. Usualmente, la revocación de una visa no tiene un derecho de apelación. Puedes ir al sistema federal dependiendo de cómo haya sido la revocación y los fundamentos en la revocación. Pero como regla general, no hay un derecho de apelación administrativa dentro de una revocación de este tipo de visa.
2: Perfecto, muy bien, muchas gracias, Luis. Bueno, y a propósito de los temas que hemos tocado en este programa, Luis, hemos visto un incremento de las deportaciones, arrestos a personas que van en los aeropuertos, lo cual nos permite actualizar un poco la guía que usualmente damos de manera pues regular sobre cuál debe ser el comportamiento de un migrante, de una persona que tiene un contacto, tiene un intercambio con los agentes de inmigración. ¿Cuáles son las cosas que sí debe hacer? ¿Cuáles son las cosas que no debe hacer?
1: Ok, primero que nada, no debe hablar de más. Segundo, no debe mentir. Mejor no hables en vez de antes decir una mentira. Por ejemplo, muchos oficiales cuando intervienen contigo, sea en la calle, sea en el aeropuerto, lo primero que te preguntan es ¿de dónde eres? Yo recomiendo a las personas que digan, no voy a contestar preguntas ahora mismo, yo no tengo representación de un abogado, no voy a contestar ninguna pregunta. Los oficiales van a insistir. El momento en que tú digas que eres de otro país que no es Estados Unidos, automáticamente abres la puerta para muchas más preguntas. Desafortunadamente te van a hacer la vida poquito difícil y si no puedes demostrar que tienes un estatus legal en los Estados Unidos, es muy posible que ellos tomen acción en tu contra. ¿Qué pasa? Lo primero es mantenerse callado, contestar solamente preguntas básicas, cuál es su nombre. Si le preguntan si usted es ciudadano americano, usted no va a mentir y va a decir que sí, si no lo es. Si lo es, dígale sí, lo soy. Pero si no lo es, no invente, no diga que sí. Y dígale solamente al oficial que usted prefiere mantenerse callado sobre su estatus migratorio. Usted no va a hablar de su estatus migratorio. Si te preguntan si estás legalmente en los Estados Unidos, le puedes contestar lo mismo. Y ahí sería entonces ver si el oficial tiene algún tipo de sospecha razonable, articulable, para entonces acometer o arrestarte o someterte a una detención en ese momento. ¿Qué pasa? Mi recomendación, no hable de más, no mienta y nunca diga que es ciudadano americano si no lo es. Si usted es residente permanente, dígale al oficial, soy residente permanente. Si usted tiene una visa de visitante, está al día. Dígale al oficial, tengo una visa de visitante y está al día. Pero si usted no tiene estatus en los Estados Unidos, lo primero que yo le recomiendo, no hable de más, no mienta y invoque su derecho a permanecer callado. La Constitución de los Estados Unidos, afortunadamente, aplica a personas que están en los Estados Unidos sin importar su estatus inmigratorio. La Constitución te da el derecho a permanecer callado en cualquier cuestionamiento de agencias administrativas o policiales y tú tienes todo el derecho a ejercerlo y no pueden haber represalias en tu contra por haber ejercido ese derecho a mantenerte callado.
2: Perfecto, con ese mensaje, con ese consejo, Luis, se nos acabó el tiempo del programa. Te agradecemos mucho estar con nosotros, ojalá puedas estar una próxima ocasión.
1: Claro, siempre. Bueno, gracias
2: pues, en nombre del equipo de producción, Ariel López, Daniel Ramírez, Paul Castro, soy José López Zamorano. Acompáñenos la próxima semana en una nueva edición de su programa migratorio. Bienvenidos a América. Gracias.
10: ¿Sabías esto? La muerte de Napoleón. Napoleón Bonaparte fue un emperador francés que conquistó gran parte de Europa en el siglo XIX. Nació en Córcega en 1769, en donde se formó como artillero, y murió en 1821 en la isla de Santa Elena, en donde estaba exiliado tras su derrota en Waterloo, desde 1815. Su muerte ha sido objeto de debate, sin embargo, estudios recientes han descartado que el emperador haya sido envenenado con arsénico, y han confirmado que el cáncer gástrico fue la causa más probable de su muerte. Su cuerpo fue enterrado en un ataúd de plomo y luego trasladado a Francia en 1840. Pero un dato curioso es que se dice que su cuerpo no fue enterrado con todos sus órganos, ya que su miembro fue amputado y vendido a un coleccionista por una suma muy alta de dinero. A pesar de todo esto, Napoleón fue un personaje clave en la historia de Europa y del mundo, y su figura ha inspirado numerosas obras de arte y literatura alrededor del mundo.

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3: 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Gracias, Luis.
4: Gracias, José. 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
3: Bueno, Luis, nos da mucho gusto que nuestra primera llamada del programa venga nada más y nada menos que desde Puerto Rico.
5: Yo quiero saber cómo uno hace para irse de Puerto Rico para Santo Domingo sin papeles. Yo nunca he sido declarado y yo lo que quiero irme con mi casa, quiero irme vine en Yola y quiero irme para mi hogar. Y necesito irme, yo estoy en Puerto Rico, yo quiero irme.
4: Ok, perfecto. Bueno, pues te estamos viendo que aparentemente esto es un ciudadano dominicano de la República Dominicana y quiere retornar a su país, quiere deportarse voluntariamente de Puerto Rico, que como sabemos es un territorio americano. Las leyes de inmigración aplican en Puerto Rico, obviamente, como aplican en cualquier otro estado. Y esta persona básicamente lo que me está diciendo, me quiero retornar a mi país, no quiero estar en Estados Unidos, en Puerto Rico ya. Básicamente lo que puede hacer esta persona es una de dos cosas. Puede uno comprar su pasaje y salir si tiene su pasaporte y tiene todas sus credenciales que le dan acceso a su país, Santo Domingo o la República Dominicana. Esa persona puede comprar su pasaje y presentarse en el aeropuerto para salir a su país. No necesita solicitar un permiso de la Oficina de Inmigración para salir a su país natal. No lo necesita. Otras personas que tienen un poco más de temor con esto, lo que usualmente hacen es que compran su pasaje, se presentan en lo que se llama inspección secundaria en el aeropuerto de Puerto Rico para informarle al oficial de inmigración, aquí está mi pasaporte, aquí está mi ticket, me voy hoy, para que hagan una nota de que la persona salió. Otras personas no hacen eso, hacen lo que primero dijimos, compran sus pasajes, se presentan al aeropuerto y se van. No va a haber un oficial de inmigración en el aeropuerto diciéndote no puedes entrar a Santo Domingo porque no tienes visa. Obviamente eres ciudadano de la República Dominicana, puedes entrar allá. ¿Qué pasa? Hay personas que cuando se van tienen los planes de regresar a los Estados Unidos por una petición o por algún tipo de visa en algún momento más tarde. ¿Qué pasa? Estas personas, yo entiendo que lo que deben hacer es comprar su pasaje, presentarse en inspección secundaria en el aeropuerto para que se haga una nota de que esa persona está saliendo de los Estados Unidos, porque entonces ahí comienza a correr unos términos, usualmente 3 o 10 años de presencia ilegal, que la persona tiene que cumplirlos antes, tiene que cumplir 3 o 10 años fuera de los Estados Unidos antes de poder solicitar una visa. Es el mejor consejo, háganlo formalmente, pero si la persona tiene temor a la Oficina de Inmigración, puede sencillamente comprar su pasaje, presentarse en el aeropuerto, montarse en su avión y ir a su país natal, en este caso la República Dominicana.
3: Muy bien, perfecto. Muchísimas gracias, Luis. Ahora continuamos en California.
6: Sí, buenos días. Disculpe, yo tengo una pregunta para el abogado. Entré en el año 95, pero salí en el año 2000 y regresé en el mismo año. Tengo un hijo en el ejército y quisiera ver si yo pudiera hablar por medio de él.
4: Ok, hay varias cosas en este caso. Contestación corta. Sí, su hijo siempre lo puede pedir porque su hijo es ciudadano americano. El problema que tenemos aquí son dos. Uno, usted no tiene una entrada legal a los Estados Unidos. Es un requisito para poder hacer residencia por medio de un hijo en este caso. ¿Qué pasa? Aunque no tiene la entrada legal, usted puede pedir una dispensa de eso, obteniendo una supuesta entrada legal con lo que se llama el parole parole in place, que es un parole, que un permiso o una calificación de entrada legal, como quien dice, para hacer residencia por medio del servicio militar de tu hijo. ¿Qué pasa? Eso se puede hacer. En tu caso se puede hacer, no hay problema ninguno. Pero tu caso presenta un problema mucho, mucho mayor. El problema en tu caso es que tú estás sujeto a lo que se llama la de presencia ilegal, que te hace permanentemente inelegible para una visa de residente en los Estados Unidos. ¿Por qué? Tú entraste en el año 95, estuviste hasta el 2000, después del 2000 saliste de los Estados Unidos y regresaste ilegalmente. ¿Qué pasa? Ese retorno ilegalmente, luego de haber estado ilegalmente en los Estados Unidos, te pone en la categoría del castigo permanente. En otras palabras, tú tienes que esperar 10 años fuera de los Estados Unidos para poder regresar con una petición de tu hijo. Ese es el problema en tu caso. Desafortunadamente no existe un perdón para ese tipo de inadmisibilidad. Vas a tener que cumplir con los 10 años fuera de los Estados Unidos. Gracias.
3: Muy bien, Luis, gracias. Si gustas compartir tu número telefónico, por favor.
4: Claro, es el 703-914-0046.
3: Bueno, y continuamos ahora en Nevada, por favor.
7: Sí, mi pregunta de inmigración es, yo tengo visa U, me hace falta un año nada más para aplicar a residente, pero yo tengo, pues, desgraciadamente que abandonar el país porque me tengo que ir a México, porque tengo que estar allá con mis papás. Pues pasó algo con mi hermano, falleció y tengo que hacerme responsable de sus hijos. Entonces, yo ya tengo decidido que me tengo que ir a México. ¿Cuál sería mi opción más accesible para conservar mi seguro social y trabajar en línea desde México? ¿Qué consejo me darían? Muchas gracias por la información.
4: Sí, gracias. Gracias por tu llamada. Bueno, presenta un poquitito de problemas acá. Si tú tienes una visa U aprobada, obviamente la tienes, estás esperando a solicitar tu residencia, tú podrías viajar con esa visa U a México y luego regresar. Yo no lo recomiendo, te voy a ser bien franco, no lo recomiendo porque eso puede traer muchísimos problemas. Lo que yo te voy a recomendar es, si tienes que salir y vas a salir, debes estar seguro que le notificas a inmigración y debes estar seguro que tú extiendes o que tu visa se extiende a un periodo que vaya más allá del año para solicitar la residencia. En otras palabras, no puedes estar fuera de los Estados Unidos y que te expire tu visa U, porque automáticamente te vas a hacer inelegible para regresar a los Estados Unidos. Mi consejo primero, lo que te queda es un año. Yo, si fuera tú, trataba de esperar ese año, resolver todos tus problemas por medio de videos o desde aquí, desde los Estados Unidos, resolver todos tus asuntos pendientes en México por medio de video, por medio de del internet, como dicen, y sin salir de los Estados Unidos hasta que ya presentes tu solicitud de residencia. Una vez tú presentas tu solicitud de residencia, va a tomar alrededor de unos 9 meses. Pero ¿qué pasa? Una vez tú presentas la solicitud, puedes presentar un permiso de viaje. Y eso es lo que te recomiendo. Solicita la residencia, pide el permiso de viaje y cuando el permiso de viaje sea aprobado, sales con ese permiso de viaje. No recomiendo que salgas con una visa U aprobada, especialmente si ya estás tan cerca de poder solicitar la residencia. Gracias.
3: Perfecto, muy bien. Muchas gracias, Luis. Recuerden, amigas, amigos, que también tenemos preguntas a través de redes sociales en nuestras dos transmisiones, en nuestras dos páginas de Facebook Live, en Bienvenidos a América y en la red hispana. Y por el momento continuamos con la siguiente pregunta.
8: Soy de México. Llegué en el 95. En el 95 llegué a Estados Unidos. Vivo en Chicago. Pero a mí no me agarró inmigración. No manejo yo. No tengo problemas con la policía. Quería hacer una preguntita y tengo una hija ciudadana. Que si yo podría arreglar por ella, por mi hija. Y más ahorita, pues si me deportan, me dio un paro cardíaco y tengo que tomar una medicina que me recetaron aquí muy cara y pues en México no la voy a poder comprar y tengo un marcapasos. Quiero que me digan si podría arreglar un permisito o cuando menos para salir a México de vez en cuando. Gracias.
4: Ok, bueno. Primero que nada, si tienes una hija ciudadana americana, tu hija siempre te puede pedir un proceso de dos pasos, petición y luego con la petición aprobada tú solicitas la residencia. La petición la van a aprobar, no hay problema. Tu hija es americana, van a aprobarte la petición. La petición no te da derecho a nada, solamente dice que ella es tu hija y lo confirma para inmigración. ¿Qué pasa? El segundo paso, ahí es que vamos a tener problemas. El segundo paso es solicitar la residencia permanente basada en esa petición. ¿Qué pasa? Como tú no tienes una entrada legal a los Estados Unidos, desafortunadamente tú no puedes hacer el proceso de residencia desde los Estados Unidos. Vas a tener que salir y el problema es que en cuanto salgas te van a aplicar un castigo de 10 años, para el cual existe un perdón solamente si tienes un papá, mamá o esposo que sea residente o ciudadano. Si no tienes esos familiares cualificados, no vas a poder solicitar ese perdón y vas a tener que esperar 10 años fuera de los Estados Unidos. Durante tu permanencia en los Estados Unidos, ahora sin documentos, no vas a poder solicitar ningún tipo de beneficios como permisos de trabajo ni nada de eso porque no tienes un estatus legal, desafortunadamente. Te recomendaría, si tu hija está en el servicio militar, ahí tú podrías solicitar lo que se llama un parole in place, que es básicamente es equivalente a una entrada legal y podrías hacer tus papeles dentro de los Estados Unidos. En tu caso, como tú entraste en el 95 y nunca saliste, no tienes el castigo permanente, sino solamente tienes el castigo normal de los 10 años, que tendrías el castigo si sales de los Estados Unidos, pero como no has salido, no lo tienes y podrías hacer tus documentos desde los Estados Unidos, pero solamente si tu hija está en el servicio militar. Gracias.
3: Bueno, como siempre, muchísimas gracias por su confianza. Ahora vamos a empezar con las preguntas que nos llegan por redes sociales, ya muy populares en toda nuestra comunidad. En este caso, les recordamos que tenemos dos sitios en Facebook, La Red Hispana y Bienvenidos a América. Nos escribe una persona en Facebook, dice lo siguiente: mi permiso de trabajo está por vencerse. Ya mandé la renovación, pero todavía no me llega nada. ¿Puedo seguir trabajando mientras espero? Buena pregunta.
4: Buenísima pregunta. Y sí, esto sucede mucho acá. Lo primero que tenemos que hacer es, hay permisos de trabajo que se extienden automáticamente con solamente solicitar el nuevo beneficio. Por ejemplo, hay personas que tienen beneficios como asilo político, ese tipo de cosas, si solicitas la renovación antes de que expire el beneficio del permiso de trabajo, como regla general, en la mayoría de las categorías se extiende automáticamente durante la pendencia de la adjudicación de la nueva solicitud. So, si tú tienes un permiso de trabajo bajo la categoría que caen dentro de esto, tú solicitas antes de que expire tu permiso de trabajo actual, automáticamente con el recibo que tienes de la oficina de inmigración se extiende, usualmente 500 y tantos días se extiende tu permiso de trabajo anterior en lo que recibes el nuevo. Eso no sucede en todos los casos, desafortunadamente. ¿Qué les recomiendo? Cuando usted reciba su recibo de la oficina de inmigración o cuando usted solicita la extensión de la tarjeta de permiso de trabajo, usted va a recibir un recibo de la oficina de inmigración. Ese recibo tiene instrucciones específicas y te informa si tu permiso de trabajo automáticamente se extendió con solamente la presentación de la nueva solicitud. La mayoría de los permisos de trabajo sí se extienden con la presentación de la nueva solicitud, pero hay unas categorías que no se extienden. Lo importante es saber cuál es tu categoría, leer ese recibo detenidamente y mirar si tú estás dentro de la categoría que se extiende automáticamente.
3: Perfecto, muy bien. Muchas gracias. Tenemos otra pregunta por Facebook. Tengo asilo pendiente y mi hijo cumplió 21 años durante ese proceso. ¿Él todavía está protegido por mi solicitud o necesita presentar su propio caso?
4: En este tipo de casos, yo recomiendo que la persona solicite su propio caso separado. Esa es la parte más importante. Como regla general, la persona debe estar protegida, pero yo prefiero, en los casos que tenemos acá, nosotros lo que hacemos es presentamos una solicitud aparte y la persona la despegamos del caso del papá o la mamá en este caso.
3: Perfecto, muy bien. Continuamos ahora en Phoenix con las llamadas.
9: Tengo una pregunta. Estoy actualmente en los Estados Unidos. Entré con visa de turista. Se me venció la visa, pero tengo una niña que nació con una discapacidad y ocupará una cirugía. Bueno, sería la segunda cirugía. Pero mi papá está en México y tiene cáncer. Entonces, nosotros metimos una prórroga para poder estar aquí. Pero, ¿qué probabilidad habría de que poder salir a ver a mi papá o que él pudiera de alguna manera venir o una visa humanitaria? Disculpen la pregunta.
4: En este tipo de casos, te voy a ser bien franco, bajo esta administración visas humanitarias casi no existen, te voy a ser bien franco. Si la persona necesita extender su estadía en los Estados Unidos, tiene que presentar el formulario específico para eso. Si la persona está en los Estados Unidos ilegalmente y quiere salir porque necesita ver un familiar, desafortunadamente no vas a conseguir un permiso especial para viajar, porque primero que nada, eso tiene que tener una base. Tienes que tener una legalidad en los Estados Unidos para poder conseguir un permiso de salida humanitaria o un permiso de entrada humanitaria, los cuales, repito, estas categorías de visas humanitarias ya no se ven bajo esta administración, desafortunadamente.
3: Muy bien, bueno, ahora vamos a una pregunta aquí con los vecinos en el estado de Maryland.
10: Soy ciudadana y quiero saber cómo puedo hacer para aplicar papeles a mis hijos, son mayores de edad.
4: Bueno, si usted es ciudadana, tenemos primero que ver cómo usted recibió su residencia, porque a lo mejor sus hijos pueden entrar en el proceso similar al que usted recibió la residencia. Pero para contestar la pregunta directamente, sí, usted sí, siempre puede pedir a sus hijos, hijos menores de edad, hijos mayores de edad, si usted es ciudadana americana, los puede pedir, eso no es problema ninguno. Como siempre menciono, son dos etapas, la petición y luego la residencia. Si sus hijos están en los Estados Unidos legalmente o entraron legalmente y son menores de edad, usted puede hacer un proceso que es lo que se llama el one step o un paso donde usted presenta la petición y la residencia para ellos. ¿Por qué? Porque entraron legalmente a Estados Unidos y son menores de edad. Pero su hijo o hija está en los Estados Unidos ilegalmente, entró ilegalmente, usted es ciudadana, usted puede hacer el proceso de petición. La primera parte, petición, se confirma que su hijo tendría que salir de los Estados Unidos a hacer un proceso consular y posiblemente con un perdón de la presencia ilegal. Gracias.
3: Muy bien, continuamos en Spokane, Washington.
11: Y estoy llamando porque tengo a mi madre de 84 años y a un hermano que está paralítico aquí en Estados Unidos. Mi madre es ciudadana, yo soy ciudadano y los tres estamos deshabilitados. Entonces, mi madre está empeñada en traer una de mis nietas para que le ayude a hacer su quehacer y porque ya no puede hacer las cosas. Entonces, quería saber lo que puedo hacer para poder lograr traerle la ayuda a mi madre, ya sea por el lado humanitario o por otra opción que tengan ustedes. Gracias.
4: Ok, esto básicamente se resume a una visa de trabajo, porque vendría la persona a ejercer un trabajo, a cuidar a una persona mayor de edad. Y desafortunadamente hay un proceso específico para esto. Tienes que identificar el tipo de visa que quisiera. Una visa de este tipo va a ser bien difícil, especialmente si haces una visa de trabajo, porque tú tienes que demostrar que no hay un ciudadano americano o un residente permanente que pueda hacer ese trabajo. Esta persona también lo que puede hacer es solicitar, la manera más fácil, solicitar una visa de visitante, de turista, venir a los Estados Unidos, cuidar de esta persona sin remuneración, sin derecho, sin pago, porque si no viola los términos de la visa, está 6 meses, cuida de la persona, se va un tiempo y tiene que volver a regresar a los Estados Unidos y conseguir otra estadía en los Estados Unidos. En estos casos se ve mucho, es muy repetido, personas mayores de edad que necesitan cuidado, pero desafortunadamente se está reduciendo a una visa de trabajo en la cual tú tienes que demostrar usualmente que no hay un ciudadano americano o un residente permanente que pueda hacer ese trabajo. Yo creo que deben explorar la visa de turista y que la persona venga por un tiempo determinado a cuidar de la persona sin ningún tipo de beneficio económico. Gracias.
3: Muy bien, perfecto. Luis, si gustas compartir tu número telefónico, por favor.
4: Claro, es el 703-914-0046. Ese teléfono aplica para las oficinas de Virginia y de Puerto Rico.
3: Perfecto, muy bien, porque tienes oficinas en los dos lados, ¿verdad?
4: Correcto, tenemos en Virginia, en Alexandria, Virginia, y tenemos en San Juan, Puerto Rico. Hacemos casos de inmigración en todos los estados de Estados Unidos. No hay ningún límite en eso.
3: Perfecto, muy bien, muy buena aclaración. Vamos a la siguiente pregunta, San Francisco, por favor.
12: Deseo saber si sale uno a México, por ejemplo, ¿qué pasa con el cheque suplementario si uno decide a la edad ya adulta volver a México? Gracias.
4: Bueno, todo depende si usted es residente o ciudadana de los Estados Unidos. Si es residente permanente, su salida a México solamente puede ser no más de 6 meses corridos. Si usted es ciudadana, puede salir sin problema ninguno. En cuanto a recibir los servicios suplementarios, no estoy seguro qué tipo de servicios está recibiendo, pero dependiendo del tipo de servicio, si es privado o si es un servicio, perdón, si es un beneficio público o un beneficio privado, ahí entonces se sabe si hay continuidad en eso, aun cuando usted viva fuera de los Estados Unidos. Usualmente, si la persona está recibiendo un seguro social, ese beneficio se puede transferir fuera de los Estados Unidos sin problema ninguno. Pero hay otros beneficios, dependiendo si son privados o públicos, que no se transfieren. So, necesitaría un poquitito más de información en qué tipo de beneficios es para poder dar una contestación certera o una contestación final. Gracias.
3: En el caso de los residentes legales permanentes, Luis, ha habido confusión, me parece, porque ha habido muchas preguntas en este programa sobre el tema, sobre cómo se contabiliza el tiempo que está la persona fuera del país. Me explico. Son 6 meses de un corrido, pueden ser 3 veces de 3 meses, son 6 meses a lo largo de un año o de 12 meses, y la persona va un mes, regresa. ¿Cómo podemos hacer esa contabilidad para efectos de que se estén cumpliendo con los términos de la residencia legal permanente?
4: Ok, bueno, hay dos cosas. Si la persona se queda fuera de los Estados Unidos hasta 6 meses, hay una presunción que la persona abandonó su residencia. Si la persona se queda más de 6 meses, usualmente hasta un año, es una conclusión de que la persona la abandonó. ¿Cómo se cuenta este periodo? El periodo casi siempre se cuenta cuando la persona sale de los Estados Unidos por un periodo continuo de 6 meses o más. Es continuo. Si la persona tiene varias salidas durante el año, una salida de 3 meses, otra salida de 3 meses más, otra salida de 6 meses o de 4 meses, los oficiales de inmigración no van a concluir que la persona abandonó la residencia, pero hay una presunción de que la persona está a punto de abandonar su residencia o que está a punto de ser cuestionada. Lo que hacen los oficiales de inmigración, viendo el movimiento inmigratorio de la persona, si la persona sale, por ejemplo, ahora 4 meses, se regresa a los Estados Unidos, está en los Estados Unidos una semana y vuelve a salir 4 meses más, los oficiales de inmigración pueden tomar el conjunto para hacer una determinación y cuestionar a la persona para ver si hubo, si la presunción de abandono aplica en este caso. So, un año o más fuera de los Estados Unidos, definitivamente abandonaste tu residencia. Cualquier periodo antes de un año, 6 meses, después de los 6 meses, el oficial de inmigración puede presumir que la persona abandonó su residencia dependiendo de la conducta de movimiento inmigratorio.
3: Y en ese caso, por ejemplo, de una persona que estuvo, digamos, más de 6 meses, menos de un año, ¿el oficial de inmigración tiene la facultad, tiene el poder para revocarle la residencia legal permanente en ese momento, o la persona puede pedir ir ante un juez de inmigración?
4: Como regla general, en estos casos lo que se hace, el oficial en la frontera o en el aeropuerto emite lo que se llama un aviso de comparecencia y te pone en procedimientos de deportación, en los cuales tú vas a tener que refutar o básicamente romper la presunción de que abandonaste la residencia. ¿Cómo lo haces? Básicamente demostrando que has hecho taxes en los Estados Unidos, demostrando que tienes un empleo en los Estados Unidos, demostrando que la razón por la que saliste es una condición temporal y no es permanente. Ese tipo de cosas se puede hacer. Ahora, distinto es cuando la persona se queda más de un año. En esos casos también el oficial de inmigración en la frontera no te va a solamente deportar, te van a dar la oportunidad de llenar un documento y abandonar tu residencia, pero si tú te rehusas, lo que hacen es que te ponen en un proceso de deportación con el juez de inmigración para que entonces el juez de inmigración tome la determinación final de si se te clasifica como que abandonaste la residencia y se te quita la residencia.
3: O sea que la recomendación sería, Luis, que a menos que sea una emergencia, por ejemplo, médica, si fuiste a un lugar y estás enfermo, hospitalizado, lo cual es inevitable, no puedes viajar, lo mejor es cumplir con los términos y nunca dejar que se llegue a más de los 6 meses fuera del país en un solo periodo de tiempo.
4: Correcto. Y hay un formulario que es me parece que es el I-131. Si tú eres residente permanente y estás previendo que tienes que salir y que vas a estar un periodo más de 6 meses fuera de los Estados Unidos, debes llenar ese formulario. Ese formulario es básicamente avisando a la inmigración que tienes una urgencia, que tienes que salir y que estás estimando que vas a estar más de 6 meses fuera de los Estados Unidos. Ese formulario usualmente lo honran, ellos si lo aprueban lo honran, y la aprobación de ese formulario, de esa solicitud, no te garantiza que no va a haber una determinación, pero sí en la mayoría de los casos los oficiales de inmigración en la entrada lo miran, le dan valor, lo honran y te dejan entrar sin problema ninguno.
3: Muy bien, perfecto. Muchas gracias, Luis. Vamos a nuestra siguiente pregunta, por favor.
13: Estoy llamando para pregunta general. Soy ciudadana, vivo en el estado de Maryland. Quisiera pedir a mi hermana. Mi hermana está en Honduras. Ella es mayor de 21 años y tiene una hija menor. Quisiera saber qué los documentos. Yo sé que es una parte de nacimiento, pero quiero saber si puedo pedir a mi hermana junto con su hija en la misma aplicación de la I-130. Gracias.
4: Ok. Desafortunadamente, no. Vas a tener que hacer lo siguiente. Primero que nada, una solicitud de hermana ciudadana a hermana fuera de los Estados Unidos va a tomar la petición solamente, va a tomar alrededor de unos 12 a 18 años. So, tienes que tener eso en mente. Yo te pediría que solicites, que presentes tu solicitud de petición, la I-130, para tu hermana lo más pronto posible, porque hay una espera de 12 a 16 años. ¿Qué pasa? Tú no puedes presentar una petición para tu sobrina, solamente puedes presentar una petición para tu hermana. Luego que este proceso se corre y la persona está en el proceso ya de venir a los Estados Unidos, menores de edad pueden acompañar a la persona. No sé qué edad tiene tu sobrina, pero si es menor de edad, al momento que se presenta todo este proceso, hay una posibilidad de que pueda entrar con su mamá. Gracias.
3: Perfecto, Luis, muchas gracias. Ahora sí, vamos a la pregunta de la semana, por favor.
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3: Nuestro tema de la semana fue el anuncio de que van 175 mil visas revocadas, así que la pregunta, Luis, está relacionada con ese tema. ¿Tiene una persona derecho a un recurso de apelación si su visa ha sido revocada?
4: Como regla general, no. Como regla general, no hay un derecho de apelación. Las oficiales consulares que emiten las visas, si fue a nivel consular, tienen lo que se llaman los gatekeepers. Estas personas tienen una decisión final, no hay un derecho a apelación. Ahora, si la persona está dentro de los Estados Unidos con su visa y es puesto en un proceso de deportación porque la persona, porque se le ha revocado su visa, esta persona va a tener que conseguir un proceso o un beneficio alterno para poder quedarse en los Estados Unidos. Usualmente, la revocación de una visa no tiene un derecho de apelación. Puedes ir al sistema federal dependiendo de cómo haya sido la revocación y los fundamentos en la revocación. Pero como regla general, no hay un derecho de apelación administrativa dentro de una revocación de este tipo de visa.
3: Perfecto, muy bien, muchas gracias, Luis. Bueno, y a propósito de los temas que hemos tocado en este programa, Luis, hemos visto un incremento de las deportaciones, arrestos a personas que van en los aeropuertos, lo cual nos permite actualizar un poco la guía que usualmente damos de manera pues regular sobre cuál debe ser el comportamiento de un migrante, de una persona que tiene un contacto, tiene un intercambio con los agentes de inmigración. ¿Cuáles son las cosas que sí debe hacer? ¿Cuáles son las cosas que no debe hacer?
4: Ok, primero que nada, no debe hablar de más. Segundo, no debe mentir. Mejor no hables en vez de antes decir una mentira. Por ejemplo, muchos oficiales cuando intervienen contigo, sea en la calle, sea en el aeropuerto, lo primero que te preguntan es ¿de dónde eres? Yo recomiendo a las personas que digan, no voy a contestar preguntas ahora mismo, yo no tengo representación de un abogado, no voy a contestar ninguna pregunta. Los oficiales van a insistir. El momento en que tú digas que eres de otro país que no es Estados Unidos, automáticamente abres la puerta para muchas más preguntas. Desafortunadamente te van a hacer la vida poquito difícil y si no puedes demostrar que tienes un estatus legal en los Estados Unidos, es muy posible que ellos tomen acción en tu contra. ¿Qué pasa? Lo primero es mantenerse callado, contestar solamente preguntas básicas. ¿Cuál es su nombre? Si le preguntan si usted es ciudadano americano, usted no va a mentir y va a decir que sí, si no lo es. Si lo es, dígale sí, lo soy. Pero si no lo es, no invente, no diga que sí. Y dígale solamente al oficial que usted prefiere mantenerse callado sobre su estatus migratorio. Usted no va a hablar de su estatus migratorio. Si te preguntan si estás legalmente en los Estados Unidos, le puedes contestar lo mismo. Y ahí sería entonces ver si el oficial tiene algún tipo de sospecha razonable, articulable, para entonces acometer o arrestarte o someterte a una detención en ese momento. ¿Qué pasa? Mi recomendación, no hable de más, no mienta y nunca diga que es ciudadano americano si no lo es. Si usted es residente permanente, dígale al oficial, soy residente permanente. Si usted tiene una visa de visitante, está al día. Dígale al oficial, tengo una visa de visitante y está al día. Pero si usted no tiene estatus en los Estados Unidos, lo primero que yo le recomiendo, no hable de más, no mienta y invoque su derecho a permanecer callado. La Constitución de los Estados Unidos, afortunadamente, aplica a personas que están en los Estados Unidos sin importar su estatus inmigratorio. La Constitución te da el derecho a permanecer callado en cualquier cuestionamiento de agencias administrativas o policiales y tú tienes todo el derecho a ejercerlo y no pueden haber represalias en tu contra por haber ejercido ese derecho a mantenerte callado.
3: Perfecto, con ese mensaje, con ese consejo, Luis, se nos acabó el tiempo del programa. Te agradecemos mucho estar con nosotros, ojalá puedas estar una próxima ocasión.
4: Claro, siempre. Bueno, gracias
3: pues, en nombre del equipo de producción, Ariel López, Daniel Ramírez, Paul Castro, soy José López Zamorano. Acompáñenos la próxima semana en una nueva edición de su programa migratorio. Bienvenidos a América. Gracias.
14: ¿Sabías esto? La muerte de Napoleón. Napoleón Bonaparte fue un emperador francés que conquistó gran parte de Europa en el siglo XIX. Nació en Córcega en 1769, en donde se formó como artillero, y murió en 1821 en la isla de Santa Elena, en donde estaba exiliado tras su derrota en Waterloo desde 1815. Su muerte ha sido objeto de debate. Sin embargo, estudios recientes han descartado que el emperador haya sido envenenado con arsénico y han confirmado que el cáncer gástrico fue la causa más probable de su muerte. Su cuerpo fue enterrado en un ataúd de plomo y luego trasladado a Francia en 1840. Pero un dato curioso es que se dice que su cuerpo no fue enterrado con todos sus órganos, ya que su miembro fue amputado y vendido a un coleccionista por una suma muy alta de dinero. A pesar de todo esto, Napoleón fue un personaje clave en la historia de Europa y del mundo, y su figura ha inspirado numerosas obras de arte y literatura alrededor del mundo.

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1: Hay una llamada. Hola, ¿sí me escuchas?
4: Sí, sí lo escucho.
1: Gracias. Dame tu fecha de nacimiento, por favor.
4: Sí, 27
1: de mayo de 1974. 27 de mayo del 74. Eres de la constelación de Géminis. Tu ser de luz es Rafael. Día favorable los miércoles. Piedra ágata. Color el amarillo o el gris. Metal vibratorio el mercurio. Y elemento aire. ¿Me das tu nombre, amiga, o que sea anónima su llamada?
4: Que sea anónima la llamada, por favor.
1: Con mucho gusto. ¿Ya nos has visitado?
4: No.
1: Okay. Nunca. ¿Ha ido a algún lugar a curarse, a hacerse limpias antes de hablar a la línea de Camino de la Vida?
4: No, no he ido. Ahorita no. Oh. Cuando era chica mi madre me llevaba, pero era muy pequeña.
1: ¿Hace cuánto sabes de Camino de la Vida?
4: Como unos 6 meses.
1: Ah, okay, gracias.
4: Sí, pero no me había animado a hablar.
1: Bueno, pues siempre he dicho, tarde que temprano me llaman o me visitan, y qué bueno que hoy te animaste a llamar. Bueno, pues muchas gracias por su llamada, por participar en la línea de Camino de
4: gracias
1: la Vida.
4: Póngame
1: atención, corazón, mira. No, para eso estamos, para servirles, ayudarles, orientarles, aconsejarlos, desengañarles, y que ustedes se hagan otra opinión, ¿no? De otro punto de vista de lo que están viviendo, ¿no? Porque al fin y al cabo, esto, uno donde menos piensa es en donde uno encuentra en ocasiones soluciones o alternativas, y vaya que eso lo hemos demostrado durante más de 30 años dándole servicio a la humanidad. Mira, me preocupa mucho lo que te estoy percibiendo, porque los problemas tuyos no han terminado, van a empeorar, y no porque yo se lo esté deseando ni lo mande Dios, sino porque lamentablemente tú cada día vas de mal a peor, te sientes intranquila, desesperada, triste, veo que te deprimes constantemente, día con día te estás contaminando tu alma, tu mente, tu cuerpo inclusive, de miedo, de incertidumbre. Esto, lamentablemente, día con día te veo como más desconectada de tu realidad, ¿o no es así?
4: Sí, es verdad.
1: Y esto no es ni de ayer, ni de antier, ni de lo que va de este año, ya son varios años, son por lo menos unos 3-4 años para acá, en donde has venido desmejorando, has venido de mal a peor en una forma lenta, lenta, pero desagradable. ¿Cómo te sientes día con día? Sin energía, esto, duermes y no descansas, y lo que más me preocupa es que en tu casa se han ido metiendo seres oscuros o de bajo astral debido a que tu energía fue dañada, o sea, cuando

0: Cuando una persona le dañan su energía de tal manera, empieza, es como un imán que empieza a halar seres oscuros, espectros, porque estos seres no llegan solos, llegan porque algo los atrae, ¿sí me entiende? O sea, la oscuridad y la maldad siempre necesitan de nosotros los seres humanos, porque tenemos una capacidad de generar energía tremenda, pero tenemos la capacidad de generar por sí propios, porque somos auténticos para generar energías tanto positivas como negativas. Pues cierra tus ojos, amiga mía, hace unos 4 años, cuando había, tranquilidad, prosperidad, estabas a gusto, disfrutabas de la vida, no estabas con ese encierro tanto mental como físico que estás experimentando ahorita, tus emociones y tu energía era totalmente diferente, ¿o no es así?
1: Sí, yo trabajaba, ahorita no puedo trabajar, no encuentro trabajo, cada vez que voy a buscar trabajo me cierran las puertas, no me llaman, no encuentro trabajo, tengo más de 2 años buscando trabajo. Se me hace raro que a todos los lugares que yo he ido no me lo dan.
0: Claro, pues es que es por lo mismo, amiga mía. Lo que pasa es que, mira, es lo que mucha gente no entiende o no le pone cuidado, esto que no solamente somos carne y hueso, sino también energía. ¿Y cómo es posible que tu vida haya cambiado completamente, haya dado un giro de 360 grados, ni siquiera de 180, de 360 grados, en donde antes trabajo era lo que te sobraba, eras activa, eras alegre, estabas feliz, le echabas la mano a la gente cuando podías, y de un momento a otro todo se te ha ido volteando y vas de mal a peor? Y uno dice, bueno, es que no me dieron este trabajo, listo, pero me estás diciendo que llevas 2 años así. Lo que pasa es que eso es lo que hace la maldad, eso es lo que hace la oscuridad, se alimenta completamente de toda la mala vibra que se está produciendo en tu propio ser, en tu propia energía. Entonces, y como esto es como el mal olor, que uno no lo ve, pero no quiere decir que no huela feo. Entonces, si usted no se libera de todo esto, estimada amiga, pues imagínate, ya llevas un montón de años sufriendo, y si no haces algo ya, pues imagínate cómo vas a terminar este resto de año y cómo va a venir su futuro en delante, si en estos momentos lamentablemente has venido arrastrando años de sufrimiento, de incertidumbre, de negatividad, de pesimismo, de miedo, de frustración.
1: Pero yo quiero saber esto que yo siento, o sea, las sensaciones que yo siento. Yo le echo la culpa a unos malos vecinos que tengo aquí. Pero yo estoy sintiendo en mi cuerpo cosas extrañas. No sé si sea brujería o sea enfermedad.
0: Mira, toda enfermedad, es que mira, como ya tu vibración es totalmente oscura y negativa, el cuerpo también lo siente. O sea, toda enfermedad se sana, se alivia, se cura con medicina. Y yo siempre he dicho en la tele, uno se enferma por lo que come, por lo que piensa. Entonces, si ahorita tus pensamientos están negativos, tu vibración es negativa, no te estás alimentando correctamente o sanamente, no tienes actividad, entonces el cuerpo también lo resiente. Al fin y al cabo, nuestro cuerpo se empieza a degradar con el tiempo, ¿no? Entonces, si no le das solución a todo esto, pues te puedes tomar una farmacia entera todos los días, medio te recuperas, pero sigues recayendo. ¿Por qué? Porque hay otras fuerzas externas al cuerpo que están de alguna forma doblegándote. Ahora, esto, si lo quieres solucionar, tienes es que verlo. Si no lo ves, no lo crees. Y si no lo ves y no lo crees, pues no lo vas a enfrentar. Pero como el tiempo no perdona, entonces tienes que poner un poquito de voluntad. Los miedos siempre el miedo es más mental que otra cosa. El miedo no existe como figura física. El miedo es más mental. Cuando uno deja que ese miedo se meta en su mente, pues lo bloquea uno completamente. Pero para empezar a bloquear estos miedos, hay que empezar a poner, aparte de mucha fe en sí mismo, fe en Dios, mucha voluntad. Eso tiene solución, pero obviamente tienes que enfrentarlo. 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Aquí, si nos da la oportunidad, la liberamos de eso, la cruzamos y le decimos de quién cuidarse, no para actos de venganza, sino para que no me juzgue a nadie, porque pues date cuenta que ya me estás diciendo que tienes situaciones negativas con los vecinos, ¿no? Entonces, al final del trabajo se te dice de quién cuidarte y ahí va a aparecer el nombre para que no te quede ninguna duda, ¿ok?
1: Sí, claro.
0: Bueno, entonces, ¿qué me traerías? Personas de Géminis, y mira que tu ser de luz es Rafael, que es el sanador del universo. Entonces, yo creo que nunca le has pedido a Rafael que te ayude a sanar, ¿no?
1: No.
0: Ah, bueno, entonces hay que empezar
1: a
0: pedir.
1: No sé pedirlo, pero Por eso
0: no, eso es que no se necesitan rituales y se necesita hacer un montón de cosas para pedir. Es simplemente cuestión de fe, cuestión de voluntad, pedir y ofrecer algo a cambio, ¿sí me entiende? Entonces, mira,
1: pues
0: y vamos a...
1: Los santos.
0: Ah, bueno, entonces, sí, pero hay que... Mira, hay que pedir, amiga mía. Lo que pasa es que los seres de luz nunca van a intervenir en tu destino porque lo tienen prohibido si tú no les pides y les das la autorización para que te ayuden, ¿sí me entiendes? No van a cambiar tu vida, ni pienses tú que va a llegar un susurro en el oído y te va a decir, oye, sírvete una gran taza de café en lo que yo termino para que todo tu vida sea feliz y color de rosa. No, porque al fin y al cabo tus problemas son de este mundo, entonces los tienes que solucionar en este mundo. Entonces mira, pero ellos ayudan, ellos orientan, ellos más o menos te van como agarrando de la mano y te dan una guía, pero ya tú decides. Porque es como uno, yo te doy un consejo, pero tú decides qué hacer con tu vida, ¿sí me entiendes? Entonces, mira, ¿qué me vas a traer? Vea, me vas a traer una veladora gris, un poco de agua bendita. Necesito que me traiga mirra, como la consiga, mirra.
1: Sí, mirra.
0: Ajá, un cuarzo rosa, voy a ocupar un cuarzo rosa también. Una piedrita chiquita, un cuarzo rosa, eso no es difícil de conseguir. El cuarzo, la veladora, la mirra, el agua bendita. Y yo creo que eso es todo, amiga mía. Aquí la liberamos de todo esto, la cruzamos, le decimos de quién cuidarse. Hágase todo lo que le digamos al pie de la letra, hágase su tratamiento médico y le garantizo que usted se recupera pronto, ¿ok? Pero no deje pasar más tiempo. 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Trae los materiales que te estoy pidiendo, por favor, para hacerte la liberación correspondiente, ¿ok?
1: Sí, muy bien, Marco.
0: Ánimo. 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
0: Ahí está. Y así como ella, ¿cuántos de ustedes no estarán pasando por la misma situación, que de la noche a la mañana empezó a llenarse de tristeza, ira, coraje, miedo, incertidumbre, depresión, frustración? Se siente usted amarrado al fracaso, negado al triunfo, por algo que usted no ve. Por algo que usted no le encuentra una explicación lógica, pero no quiere decir que no exista. Nosotros estamos unidos, nuestro cuerpo y nuestra alma está, y nuestro espíritu están, está compacto. Entonces, cuando el cuerpo empieza a sufrir, obviamente el alma se debilita, el espíritu sufre, y es donde vienen todas las lamentaciones que muchos están pasando, pero también crecen porque no hacen nada, ¿no? El mayor riesgo de la vida en estos momentos en usted es no hacer nada. Ahí está, por ejemplo, vamos a poner de ejemplo esta llamada. Tantos años, lleva 2 años que no encuentra trabajo, pero no porque no haya trabajo, no porque no haya oportunidades, sino porque lamentablemente le han puesto una barda, una muralla ahí al frente de su destino. Entonces lo que hay que hacer es tumbarla para que siga adelante. ¡Llámenos! 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
0: ¿Hay otra llamada? ¿Me escucha? Hola, bueno.
3: Sí, sí me escucho.
0: Hola, gracias. Dame tu fecha de nacimiento.
3: Es el 6 de septiembre de 1958.
0: 6 de septiembre del 58?
3: Sí, correcto.
0: Ok.
3: Mi nombre es Tomás Mendoza Flores.
0: Ah, Tomás, muchas gracias. Tomás.
3: Sí. ¿Usted es el maestro... Fernando?
0: Yo, mero, amigo mío, mucho gusto. ¿Tú ya nos has visitado?
3: ¿Perdón?
0: ¿Tú ya nos has visitado, don Tomás?
3: Sí, quería dar un testimonio para... Ya tenía bastante tiempo que quería darlo, pero como no me podía comunicar con usted...
0: ¿Quién te atendió?
3: Me atendió cuando llegué ahí, allí me atendió el maestro Samuel, estaba en ese tiempo Samuel y el maestro Orlando fue el que terminó porque los dos me dieron la bienvenida y empezó a curarme Samuel, pero después pasó algo que yo no sé qué pasó. A la siguiente cita que me sacaron, la porquería que me sacaron, ya no estuvo él, pero el maestro Orlando terminó con el trabajo que de mi problema.
0: Perfecto. Pues cuéntanos tu historia, amigo mío. ¿Qué era lo que pasaba contigo? ¿Cuál era tu problema? ¿Qué era lo que ocurría en tu vida antes de llegar a Caminos de la Vida?
3: Maestro, es una cosa espantosa, le nombro así porque mi vida ha sido muy, muy triste, pero de todos modos eso ya pasó, ¿verdad? Lo importante es que estoy bien. Mire, pasé muchas, muchas cosas. No le deseo a nadie en eso, maestro. Me curé con bastante. Traté de curarme con bastante. Todos los centros que había desde San Diego, desde por acá, de Los Ángeles, de aquí, Fernando y Samantha, perdón que los nombres, pero pues así fue, ¿verdad? Y yo estoy diciendo la verdad. Uh-huh. Y otros, acá existe un mercado latino que existía también una señora que era muy buena, según, y pues, maestro, sin echar mentiras, yo creo que me he gastado más de $30,000 que me quedé en la calle completamente. Oh, maestro. Bien.
0: Y el asunto aquí es, está bien cuando uno se gasta una fortuna, pero se sana, sí, se maestro. Recupera y empieza uno así sea de ceros, pero bien, pero cuando uno se gasta un montón de lana y no se recupera, sigue con el problema, sigue con la enfermedad, sigue con el sufrimiento y pues la vida, ahí sí es que se vuelve todo más infierno, ¿no?
3: Sí, así es, maestro. Uh-huh. Estoy muy agradecido con Caminos de la Vida porque me dieron la oportunidad. Mire, yo andaba sin dinero porque todo lo donde había ido a que me ayudaran, todos me dejaron sin dinero, maestro. Okay. Le estaba dando coras ya, lo que me decía, me decían, tráeme coras, tráeme todo, lo que ya, pero ya no tenía yo que darles. Uh-huh. Y me da pena decir esto, ¿verdad? Pero pues así fue la realidad. Y cuando llegué con ustedes, iba absolutamente sin dinero, maestro, y yo hablé lo que ya nomás me faltaba pues hablar, tenía pena, pero... Un hombre sin dinero no vale nada, pero me dieron la oportunidad de pagarles por mes. Y estoy muy agradecido, maestro. Yo creo que Dios
0: Estamos... Es lo que yo siempre he dicho, el que nos visita en Caminos de la Vida y no soluciona el problema, no hace su curación, es porque no quiere, no porque uno no le quiera echar la mano, no le quiera facilitar las cosas, ¿no? Y qué bueno que usted se dejó ayudar, porque es lo principal, ¿no? Que ustedes tengan esa voluntad, esa fe y esas ganas de realmente desaparecer la maldad, la oscuridad, lo que los ha venido atormentando. ¿Y qué te dije? Cuando nos visitas, te dicen que hay algo malo, que hay algo oscuro y por eso lamentablemente no te has podido recuperar.
3: Pues sí, me dijeron que era algo que tenía yo en mi cuerpo.
0: Okay.
3: Y fui y sí me sacaron una porquería, maestro, que es espantosa, espantosa. Y por cierto, mire, yo soy una persona que no me da miedo mirar lo que está pasando. Será porque Dios me dio ese ser. Cuando uh-huh. el maestro Samuel me sacó esa porquería, me sacó una cosa espantosa. Uh-huh. Que yo todavía quería retratarlo con mi teléfono y él me dijo, no, hazte un lado, no hagas eso porque de eso se te puede volver para adentro. Uh-huh. Pero soy así, maestro, soy una persona que no tengo miedo, simplemente he sufrido bastante y quizás también por eso no okay. me da miedo porque ya con el sufrimiento que tenía ya no uh-huh. hallaba qué hacer.
0: Bueno, ¿y cuánto tiempo duraste sufriendo, sintiéndote mal, buscando en un lado y en otro? ¿Cuánto tiempo duraste viviendo ese infierno?
3: Maestro, yo creo que, sin mentirle, unos 15 años, maestro.
0: Órale.
3: Créanme que toda mi vida fue muy triste, maestro, pero mire, estoy vivo y por eso yo no... Iba a la iglesia católica, soy católico por parte de mi padre y mi mamá, pero dejé de ir porque he visto muchas cosas ahí y ahora me encierro en mi cuarto y mejor leo la Biblia, las oraciones, y creo que me siento más a gusto, maestro.
0: Okay. Bueno, y cuando te liberan, tanto Samuel como Orlando te liberan de esta maldad, ¿al cuánto tiempo empiezas a ver un cambio, una mejoría, recuperarte, a sentir que valió la pena haber llegado a Caminos de la Vida?
3: Pues a las dos semanas completamente, cuando el maestro Samuel me sacó esa porquería, sentí como si mi estómago estaba vacío, como que ya no tenía esa carga. Después, cuando yo volví a ir, ya me tocó, me dijo el maestro Orlando que ya el maestro Samuel ya no estaba ahí, pero que si tenía yo ganas de seguir echándole ganas, pues me curaba. Y dije, no, pues a eso vine. Y él me atendió, él me curó completamente, maestro. Estoy muy agradecido. Él todavía me sacó también poquito más ya de lo que quedaba. Sí, y ya terminó. Me cruzó según él y ya quedé bien, maestro.
0: Terminó el trabajo. Bueno, ¿hace cuánto nos visitó?
3: Híjole, maestro, ya tiene bastante más, yo creo que más de un año, porque empecé el otro año pasado.
0: Vea, pues.
3: Le digo, como no tenía yo dinero sí, y no me dieron la oportunidad, les pagué como pude, pero le dije, no le voy a quedar más la ayuda, ni porque nadie me ha ayudado y me pues bueno, sí me escucharon.
0: Una pregunta, Tomás. ¿Valió la pena habernos visitado? ¿Cómo te sientes hoy por hoy?
3: Ay, maestro, sí, maestro. Yo soy una persona que soy de rancho y soy pobre, pero mire, yo no le robo nada a nadie. Yo me gusta ganar mi dinero como venga. Y he visto los cambios, maestro, que así ni se imagina. He visto que el dinero me rinde, he visto que, bueno, todo me da como... A veces me sorprendo porque parece que el dinero naciera. Y digo, antes me faltaba y ahora, pues no digo que me sobra, ¿verdad? Tampoco, pero no me falta nada, maestro.
0: No, y lo principal es que estás tranquilo, ¿no?
3: Sí, maestro, estoy bien. Por cierto, me hice amigo del maestro Orlando porque él es el que más visitaba. Uh-huh. Y pues no, pues me conoció que yo soy una persona que no tengo ninguna maldad porque es mi amigo, yo lo saludo todavía, me acuerdo de todos ustedes y pues dije, y ojalá tenga yo la oportunidad un día de platicar con Fernando.
0: Okay. Pero pues, no, pues es un honor, estimado amigo, yo poder platicar hoy por hoy contigo. Bueno, ¿y qué le puedes tú recomendar a nuestro público? En tantos lugares en donde hay presencia de este programa, hay mucha gente que le da miedo, que cree que es mentira, que lamentablemente han tenido malas experiencias en otros lugares, han estado que todavía siguen rodando como tú rodaste tantos años buscando ayuda, y a lo mejor es a nuestras manos la solución al problema, pero les da miedo arriesgarse a buscarnos. ¿Qué le puedes tú decir a nuestro público?
3: Maestro, yo lo que les puedo decir que hagan lo que hice yo sin dinero, ahora sí, como dice, yo llegué allí sin dinero y nomás lo que tenían que hacer, lo que tienen que hacer es hablar con una sinceridad y que pues no queden mal, porque si estamos dañados del mal, echándole ganas, todo se puede arreglar. No hay una cosa que no tenga solución, solo para la muerte, porque Dios dispuso que nos tenemos que ir y pues no sabemos cuándo, pero solo para eso no hay no hay nada que impida, porque un día tenemos que morir, ¿verdad? Pero si estamos enfermos, tenemos que echarle ganas para que nos sientamos mejor, tenemos que vivir bien, porque Dios nos dio la oportunidad de vivir una vida y hay que vivirla, pues ahora sí que luchando, pero pues tenemos que tener esas ganas de echarle ganas.
0: Okay, pues Tomás, le agradezco mucho su llamada, gracias por su testimonio, por creer en nosotros, y aquí estamos para servirte. Muchos éxitos, que siga las cosas mejorando en tu vida, y qué bueno que ya desapareció esa pesadilla de ese infierno para ti. Te agradezco mucho tu llamada, que pases bonito día. 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
0: Quiero que chequen el siguiente mensaje. 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
0: Llámenos y participe, desengáñese, por favor. O sea, quítese las dudas, por lo menos escuche otra opinión, otro punto de vista. Y cualquier cosa, aquí estamos para servir. Hay gente que nos confunde con otros grupos, con otros programas, que absolutamente nada que ver con nosotros. Gente que dice que ayuda, pero pues lamentablemente, bueno, se lo digo por lo que nos comenta la gente, ¿no? Que les prometen el cielo y la tierra, prometen soluciones mágicas, le cobran un montón de dinero y luego se desaparecen. Y luego nos buscan a nosotros. Pues imagínense, llevamos más de 30 años. Imagínense la cantidad de gente que hemos sabido, que hemos visto, que se pone también aquí en los canales y hoy no están. Y nosotros seguimos aquí. Lamentablemente, pues ahí sí, como dice el dicho, pagamos usos por pecadores.
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0: Querer es poder, al fin y al cabo. El tiempo es oro, ya se nos acabó. Sigan llamando durante todo el día. Pasa a morir un genio, mis peregrinos. Del alma.

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0: ¿Qué tal, amigos? Muy, muy buenos días, buenas tardes, buenas noches, Pete.
1: Buenos días, Steve. Feliz agosto 16.
0: Antes de entrar en materia y como nos divertimos tanto,
1: ¿verdad?,
0: diario en este programa, quiero mandar un saludo a todas las personas de Colombia que nos están escuchando.
1: Sí, sí, sí.
0: Por lo que acaba de pasar hace una semana, pues mucha fuerza. Estamos con ustedes. Ahora sí que mucha fuerza, hermanos colombianos.
1: Este es el momento donde todos tenemos que demostrar que estamos juntos, estamos trabajando, estamos haciendo todo lo posible. Nuestras oraciones con ellos y con todas las personas afectadas. Y pues primeramente Dios, nos podamos levantar y seguir echándole para adelante.
0: Así será, bendito Dios. Primero Dios, y pues ahora sí que Pete Delgado y sus guianzas celestiosinas. Perdón, pero es que como que estamos haciendo el nuevo brand, tengo que acostumbrarme, sí. Ténganme paciencia. Es Pete Delgado y sus guianzas celestiales, patrocinado por botanicashango.com.
1: Exacto.
0: Así o más largo,
1: ¿no? Así, así.
0: Ok, Pete, pues antes que nada, buenos días Univisión Las Vegas, que nos están escuchando.
1: Sí, buenos días, buenos días.
0: Todo. Así que buenos días. Saludos a nuestros amigos de Reno, de Sacramento y de Las Vegas también. Que
1: de
0: nos
1: Las
0: escuchan.
1: Vegas,
0: y
1: alrededores.
0: De cualquier lugar que nos escuchen a través del podcast, porque ya nos dimos cuenta que cada vez está llegando a lugares que ni pensábamos.
1: Ni pensábamos, pero bendito sea Dios.
0: Y recuerden, amigos, que el teléfono 844-474-2646, para los que nos están viendo en YouTube o nos están viendo a través de Univision Las Vegas, está en sus pantallas.
1: En sus pantallas.
0: A través de ahí pueden hablarnos, pueden dejarnos comentarios de lo que hablamos aquí, de lo que hablamos en los programas pasados, información del Botánica Shango.
1: Sí,
0: y lo que necesiten. 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
1: Exacto.
0: Y ahora sí que comenzamos como cada domingo con una frase que nos inspire, que nos motive en esta semana que comienza.
1: Fíjate, Steve, que la frase de esta semana fue una frase que hemos visto en Botánica Shango. Mucho de la clientela de Botánica Shango, que le gusta hacer una buena obra de caridad, que le gusta ayudar a la comunidad. Oye, dice, las pequeñas acciones transforman al mundo. Y fíjate que yo pienso que esta frase no era una frase que la teníamos planeada por lo que acaba de pasar en Colombia. Pero yo pienso que esta frase es una frase muy importante porque las pequeñas acciones, en otras palabras, si tú puedes hacer una donación al Salvation Army, si tú puedes encontrar una manera, compañías o agencias que ayudan a la comunidad de lo que está pasando, tu pequeña acción, la pequeña semilla que tú siembres puede traer un gran cambio para las personas que están teniendo una gran necesidad. Y no solo para pues lo que está pasando ahorita en Colombia, pero para todos. Cuando uno hace una pequeña obra de caridad y mira a una persona en la calle, oye, yo no te estoy diciendo que le des miles de dólares, pero si tú dices, oye, un pedacito de pan yo le puedo dar, yo puedo traerle una hamburguesa de cualquier restaurante rápida, algo así, oye, una pequeña acción que tú tomes puede ser un gran cambio, porque las acciones que tomamos nos llevan al triunfo, al éxito y cambian al mundo en una manera positiva.
0: Fíjate que yo era una de las personas que pensaba que para poder donar o poder, o sea, no, es que ¿cómo donar un dólar? ¿Cómo donar $5? Ni al caso. Pero a veces ese dólar,
1: sí,
0: ese 5 sumado al tuyo, al del señor productor, hacen la diferencia.
1: Exacto.
0: Porque yo hacía de la idea como de, ay, no, ¿cómo me va a ver de ridículo donando un dólar?
1: ¿Sí?
0: Donando $5, donando,
1: ¿sí?,
0: $10. No, se suma y puede hacer la diferencia. Y me acordé, no nada más en la cuestión de ayudar, que es muy bonita, en lo que hemos venido hablando en infinidad de programas.
1: Exacto.
0: Un baño con una hierba.
1: Exacto.
0: Una velita.
1: Ajá.
0: Un de eso puede no solucionar, pero puede ayudar. Así como ese dólar no soluciona un problema, pero ese dólar unido a más dólares lo soluciona. Las pequeñas acciones en nuestra vida cotidiana, el prender, y algo que he aprendido mucho de ti, es no nada más prenderla, es intencionarla, verla, o sea, pedirle.
1: Sí.
0: Puede ser la diferencia.
1: Exactamente. Y eso es lo que yo le insto a la comunidad hoy en este día. You know, que siembre una semilla a donde número uno en su fe, pero en este momento, digamos, nuestros hermanos latinoamericanos que necesitan nuestro apoyo, necesitan nuestra ayuda, este es el momento. Tu pequeña acción transforma al mundo. So, recuerda eso esta semana.
0: Mira, mejor frase no pudiste haber escogido.
1: Bendito sea Dios.
0: Mi Pete. Y pues ahora sí que comenzamos, porque luego los de Univision se quejan porque nos quedamos con lo mero bueno para cuando ya salimos del aire.
1: ¿Verdad?
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1: botanicashango.com
0: y en YouTube. Sí. Pero bueno, entramos. Disculpa si no pronuncio bien tu nombre, pero está medio complicado. Es Gamagiel. Gamagiel.
1: Sí.
0: Gamagiel de Sacramento, California, nos dice: una señora me contactó por TikTok.
1: Ok.
0: Me hizo una consulta y se...
1: Y sí le atinó
0: a muchas cosas. Le pagué unos servicios, no he visto resultados, pero ahora me llama casi diario porque dice que tiene que hacer más por mí. ¿Qué puedo hacer para protegerme de ella? ¡Qué fuerte!
1: Bueno, mira, fíjate, nosotros aquí en Botánica Xangó no es la primera vez que escuchamos algo así. Escuchamos esto seguido. Escuchamos personas que llegan y dicen, no, es que yo conocí a alguien en Facebook, yo conocí a alguien en TikTok, yo conocí a alguien en redes sociales. Bueno, mira, yo no voy a decir que no hay personas que tenemos el don de discernir o el don de poder interpretar o poder ver. Eso existe. Ese es un don verdadero que mucha gente tiene. Pero en mi opinión, cuando personas te llaman o te buscan y te dicen, yo te veo un problema, o yo veo esto, yo veo el otro, es donde yo digo, uno tiene que tener cuidado. Porque por la razón de que, tristemente, aunque hay cosas buenas, dones buenos, también, como decía mi abuela, de todo hay en la viña del Señor. Hay también personas que pueden tomar a ventaja de su don o pueden ver personas que en realidad nada más están, que no tienen don, pero nada más están tratando de sacar un billete de una persona. Nosotros hemos visto muchas personas que llegan, como te digo, a Botánica Xangó, que dicen, contacté, me llamaron, o personas que dicen, no, pues miré algo en las redes de curiosidad, me metí, comencé a chequear, y pues no, y sí me dijo cosas que eran ciertas, inmediatamente yo comencé a mandar dinero y ahora me están pidiendo más y de unos $30 que yo mandé, ahora ya me están pidiendo miles de dólares. Entonces, donde yo digo, mucho cuidado con eso.
0: Eso ya lo habíamos hablado en temas, porque esa pregunta ya te la había hecho yo y ya la volviste a contestar para los que nos has seguido. Uh-huh. Si las personas así nada más de verme en una foto en Facebook pueden discernir, ya nos dejaste.
1: Sí.
0: Pero... Ahora es que voy a meter mi cuchara. Creo que una persona, eso me suena como que andan a la casa. ¿Me explico? Alguien que en verdad no anda como diciendo, como no, ay, tienes esto, necesitas esto. No, el problema es el que pide la ayuda. No voy a que me digan.
1: Exactamente. ¿Sí, okay? Y es lo que digo. Cuando una persona te llama y te dice, te veo un mal, te veo esto, te veo el otro, espérate. Número uno, ¿qué?
0: Ni me conoces.
1: Ni me conoces. ¿Por qué? ¿Qué es lo que tú, qué te llevó a mí? Ahora, que quede claro, hay personas que te van a decir, porque yo, vuelvo y repito, personas que nos han contado sus experiencias, dicen, no, es que me dijo, Dios me llevó a ti, Dios me llevó a ti, la Virgencita, usan hasta, blasfeman, contra Dios, contra la Virgen, no, es que tu ángel de la guarda me llevó a ti, y yo le dijera a todos los que nos están escuchando, tengan mucho cuidado con cosas así. Tengan mucho cuidado cuando ustedes buscan a personas o si personas le están llamando a ustedes y diciéndole yo te voy a ayudar, yo tengo la solución para tu problema. Mucho, mucho cuidado con ello porque pues no es cierto. Uno tiene que tener cuidado en esa área. Ahora, para Gamagiel, que dice de que pues sí le atinó. Bueno, si le atinó y pues tú invertiste un poco, tú ya hiciste algo, y a como dice aquí, él no ha visto resultado, él no ha visto lo que quiere. Bueno, entonces yo le dijera, detente, ya no mandes más dinero. Que te llame diario, bueno, entonces tristemente vas a tener que tú, porque tú fuiste el que lo hiciste de tu propia manera, de tu propia voluntad. Entonces yo le sugiero a esta persona que lo que debería de hacer es cambiar su número de teléfono, bloquearla a esa persona, ignorar las llamadas o los mensajes que les mande. Buscar una manera. Ahora, cuando él pregunta qué puedo hacer para protegerme de ella, bueno, si estás hablando, vuelvo y repito, en qué puede ser en lo natural, aquí en la tierra, vuelvo y repito, bloquea tu número, cambia tu número de teléfono, lo que sea, si es por medio de WhatsApp o otras maneras, cancela tu cuenta temporalmente, mira si se puede bloquear o mira si puedes cambiarlo. Ahora, del lado espiritual, oye, si lo que tú le pagaste no ha visto resultado, puede ser que es una persona que no sabe.
0: ¿O no hizo nada?
1: Exactamente, o no hizo nada. Entonces, no me imaginaría yo que necesitas protección. tristemente van a haber personas que te van a decir, oh, sí, tienes que hacer esto, tienes que... No, no, en realidad, si no has visto nada, no has visto un resultado, no tienes que hacer nada. Yo lo único que te dijera es, no vuelvas a cometer este error, ten cuidado de personas que te están llamando o se están comunicando con ti, porque van a tratar y van a tratar, porque nosotros hemos visto situaciones así también, personas que han llegado a pedir apoyo, consejo a Botánica Xangó, porque dicen, les mandan videos enseñándoles de cosas que sí, cuando uno lo mira, se le da un poquito de miedo.
0: ¿Videos haciendo el ritual?
1: Videos diciéndole que si no me mandas lo que te estoy pidiendo, aquí vas a terminar, y fotos de panteón y cositas.
0: Eso es extorsión.
1: Exactamente, eso se mira bien feo. Entonces es donde uno tiene que tener cuidado en esa área. Por eso digo, mucho cuidado, bloquea a la persona, protégete si tienes que llegar hasta un punto y buscar protección de la ley, y llamar a la policía y todo eso, adelante, hazlo. Pero vuelvo y repito, mucho cuidado con personas que hagan eso.
0: Aquí lo hemos dicho infinidad de veces, que tener cuidado en eso, y una de las cosas que más me ha encantado, y creo que también ha sido una de las razones por las que hemos continuado con este proyecto, lo que hemos dicho, de que no todo es sacar ventaja y sacar dinero. Hay muchísimas cosas, y creo que la gran mayoría de cosas que hemos dicho, y si se han dado cuenta en la receta de la semana, para los que nos siguen, son de tú hazlo, como que tú
1: seas
0: hazlo, no necesitas nadie más. Obviamente lo hemos dicho, hay cosas más, hay de otro tipo, o sea, pero si por una cortadita tú puedes ir a la farmacia y comprarte el tape, si te duele la cabeza puedo ir a la farmacia y comprarme la pastilla, ¿no? Pero ya, si tengo un tumor, ya puedo ir con un doctor.
1: Exactamente.
0: Eso es diferente. Aquí viene otra pregunta que creo que va relacionada. Y porque cuando estábamos hablando de esto, de esas personas que te contactan por TikTok o demás, viene una pregunta que va muy a caso. Dice, Julia, de Salt Lake City. De Utah, está Utah. Saludos a Utah.
1: Saludos a Utah.
0: Dice, tengo una limitación que no le... Tiene una limitación que no la deja viajar. No puede desplazar. ¿Se puede hacer una limpia distancia o es necesario estar presente? Y va relacionado junto con pegado a lo que acabamos de hablar ahora, pero del lado positivo.
1: Exacto. Bueno, para mi querida Julia, número uno, sí, sí se puede hacer una limpia a la distancia y no es necesario que estés presente. Pero oye lo que estoy diciendo, limpia, limpia, sí lo puedes hacer a la distancia. En otras palabras, personas pueden hacer rituales espirituales dependiendo en la práctica y la fe espiritual que tú estés, puedan hacer cosas a la distancia. En otras palabras, tú no estás presente y te pueden hacer una velación, te pueden hacer un cambio de vida, te pueden hacer varias cosas que sí puedan hacer a la distancia. Pero que quede claro, es bueno cuando la persona está presente. Número uno, yo digo, ¿por qué es bueno que la persona esté presente? Porque tú puedes ver. Tú puedes ver, tú puedes estar presente y puedes estar observando todas las cosas que están haciendo por ti. Número uno, número dos, si van a usar elementos, estos elementos de cualquier clase, si están usando elementos, estos elementos te van a tocar a ti. Y a como te toquen a ti es lo que van a presentar a lo que van a usar para hacerte la limpia. Pero no es necesario, pero yo siempre opino, Steve, que es bueno que la persona esté presente y pueda ver. Ajá, dime.
0: No, pero digo, yo desde mi ignorancia, porque sabe aquí el que sabe es el ignorante.
1: No, sí, adelante.
0: Y si fuera una combinación como de ambos, como por ejemplo, ¿sabes qué? No sé, quiero la limpia, pero puedo, lo que hemos dicho infinidad de veces, tengo la ruda, tengo los elementos para darme el baño. Me puedo dar el baño como físicamente y tú puedes, y
1: exactamente,
0: puedes hacer eso.
1: Ajá.
0: Y para los católicos que nos están escuchando, porque volvemos a lo mismo, en las palabras está todo el cambiar. Ahorita dijiste que hacer una velación. Mi primer instinto católico fue de, el diablo, ¿cómo que una velación? Es igual que cuando un católico va a las misas de sanación y pide por sus enfermos.
1: Exacto.
0: El enfermo no está, pero tú estás rezándole a Dios para que le dé salud a esa persona.
1: Exacto, 100%.
0: Ven que somos muy parecidos, aunque no lo crean.
1: Exactamente, le diste al clavo. Es correcto, velación en la práctica, en el mundo esotérico, velación, muchas personas usan velas, como hay lugares que le hacen un ritual que se llama cambio de vida. Y el cambio de vida son velas que se usan, las velas se consagran o se preparan a nombre de la persona que se le va a hacer ese ritual, se hacen todas las cosas, se prenden enfrente de unos elementos y a como se prenden enfrente de esos elementos, el rezo. En otras palabras, uno está pidiendo por esa persona. La persona está pidiendo y diciendo que sane, que deje las drogas, que deje esto, que deje el otro, bla, bla, bla, bla, bla, lo que sea. Se hace eso y se prende y se deja hasta que se consuma la velación completa. Esa es una velación. Pero también...
0: No está tan heavy como pensaban.
1: Exacto. Ahora sí hay cosas que son heavy, donde te pueden decir, necesitas un cambio de vida, necesito que me traigas una camisa sudada. Van a haber personas que practican ciertas prácticas espirituales, van a decir, ya sé dónde va. Van a ocupar una camisa sudada. Esa camisa sudada jamás nunca la vas a ver, porque es destruida en la limpia o en el ritual que están haciendo para tratar de librar a esa persona, sea de brujería, sea de malos actos, sea de hechicería, sea de enfermedades, sea de adicciones. Hay cosas que se pudieran hacer para poder librar a esa persona y no tiene que estar presente.
0: Es igual cuando vas y le prendes la Virgen, la Virgen de San Juan, a ofrecerle una manda para que ayude. Exacto. A fulano, a perengano, a tu papá, a tu mamá. Pero regresando a mi pregunta, ¿sí se puede hacer como esa combinación?
1: Sí se puede hacer la combinación.
0: La que te mencionaba, de que yo me doy el
1: sí, de hecho,
0: el
1: de
0: baño
1: hecho,
0: y...
1: Sí, de hecho, sí. De hecho, yo te puedo decir, digamos, en Botánica Shango nosotros trabajamos mucho con personas de Nigeria. Entonces, hay personas que por en veces tienen que hacerse baños aquí. En otras palabras, le dicen, consigue esto y esto y esto, báñate con esto, o ve al mar, o ve al río, haz esto y esto y esto. Y entonces, al ellos completar eso, entonces allá pueden continuar con lo que quizás es un poquito más fuerte o un poco más delicado. Eso también puede suceder. So, sí, eso sucede de vez en cuando, donde tú te puedes hacer ciertas cosas aquí, en tu cuerpo, tú mismo, y después la persona que te está ayudando en el mundo espiritual lo está haciendo de otra manera. Ahora, yo sé que la señora Julia, cuando llamó, dijo un poquito más, pero no lo quise añadir. Ahora, estamos hablando de limpias, y dije limpias. Cuidado que no vayas a caer en una... porque sí hay prácticas espirituales de que hay ceremonias, no limpias, pero ceremonias que se hacen que tú tienes que estar presente. Y tristemente, nosotros hemos visto personas que llegan, que han sido víctimas de ellos, donde te dicen, yo te puedo coronar santo, yo te puedo rayar y tú no estás presente. Yo te puedo consagrar y tú no vas a estar. Yo te puedo cruzar, pero no tienes que estar porque no puedo viajar a México. No puedo viajar a México, no tengo papeles, no tengo esto, no tengo el otro. Entonces, no te preocupes, yo te rayo de aquí. No. Yo te corono santo, no gastes, pero mándame a mí esta cantidad de dinero, yo te corono santo, yo te lo mando por correo. No, eso no existe. La persona tiene que estar presente para ello. Pero vuelvo y repito, una cosa es ser una limpia, y para limpia no tienes que estar presente. En mayoría de ellas no tienes que estar presente, pero sí. Cuando es una ceremonia de iniciación, como muchas personas le llaman, coronación, rayamiento, cruzar, protección, sí tienes que estar presente en la ceremonia, porque la ceremonia se te hace a ti. Si te coronan santo, te hacen tu raspado, si es que va a ser raspado o esto o el otro, pero la ceremonia se le hace a la persona. So, mucho cuidado con personas también que escuchan y que digan, oye, espérate, mándame el dinero y yo te lo mando por correo. No, cuidado.
0: Perdón, pero yo soy católico y yo todo lo traspolo al catolicismo.
1: Sí,
0: porque,
1: bien.
0: Porque es lo que conozco. O sea, yo como católico puedo ir a prender mi vela a mi virgen y pedir por la salud, dar mi ofrenda, bla, bla, bla. Pero nadie puede hacer la primera comunión por mí.
1: No.
0: Nadie puede irse a casar por mí. Nadie puede ser. ¿Por qué? Porque es un sacramento.
1: Exacto.
0: Dentro de mi religión es un sacramento. Es más o menos lo mismo, ¿no?
1: Algo similar.
0: Yo hago la primera comunión por ti.
1: Claro que no. No, porque tú eres el que tiene que confesarlo.
0: Tengo que recibir la hostia.
1: Exacto.
0: Yo, físicamente.
1: Exactamente. Tú mismo tienes que estar presente. Y sí, por eso aclaré eso, porque esta señora... en el mensaje que dejó, preguntó de limpia y fue donde nos enfocamos en esta pregunta, pero también dice, porque me han dicho que tengo que coronar santo y me están diciendo de que pues si yo no puedo ir, hay una manera como poder hacerlo de distancia. Ahí no. Y ahí es donde tú tienes que tener mucho cuidado, porque vuelvo y repito, si esta persona que le puede hacer una limpia de distancia ya le está ofreciendo ceremonias más sagradas, porque si es algo sagrado y se lo está ofreciendo de una manera por correo, cuidado.
0: Red flag.
1: Exactamente. Te vas a encontrar como este muchacho Gamaliel que acabamos de decir, porque después te van a decir, necesitamos hacer esto, necesitamos hacer aquello, necesitamos, olvídate. No. Para coronación, para rayamiento, estamos hablando de la práctica yoruba, para coronación de santo, para rayamiento.
0: Para la primera comunión en los católicos.
1: Para la primera comunión para los católicos. Tú tienes que estar presente, tienes que estar presente. Pero para una limpia, para un trabajito como para librarte de algo, no tienes que estar presente. No tienes que estar presente, pero yo siempre recomiendo, si la persona está presente, mucho, mucho que mejor.
0: Y recuerden que aquí uno de los principales objetivos, y creo que también es lo que me ha encantado del programa Alianzas Celestiales, es que obviamente se caen mitos o se desmitifican, y creo que en algún tema lo hemos, recuérdame, no recuerdo cuál santo, que daban unos santos exorcizados, que decías que el exorcismo.
1: Espérate. Fíjate, recibimos una llamada porque supuestamente en Las Vegas salió un personaje hablando en sus redes, y es su canal, es su red, él puede decir lo que él quiera, tú sabes. Pero salió que dice que si tú cargas el San Juditas Tadeo con la mano y te vas al casino y jalas la palanca y estás pidiendo, hasta el productor se está riendo, y jalas la palanca, que San Juditas Tadeo te va a traer dinero. Oye,
0: no es cierto.
1: Te lo enseño cuando entremos en los comerciales. Pero oye, yo te voy a decir esto. Si es tu fe, adelante.
0: Pero es muy burdo eso ya.
1: Sí, pero si es tu fe, si es su fe, adelante. Botánica Xangó, guianzas celestiales, yo, su servidor, Pete Delgado, yo soy una persona que creo y respeto la fe de cada persona. So, tu fe es lo que importa aquí, sí. pero también tampoco no nos podemos ir al extremo y decirle a la gente, nada más porque yo quiero vender los San Juditas Tadeos que yo tengo, yo te voy a decir, llévate este San Judas, lo tienes en la mano, jalas la palanca, porque supuestamente yo vi el mensaje que puso, dice, jala la palanca y cuando ganes, ya deja de jugar esa máquina, vete a otra. Bueno, eso es algo común y corriente, de que si jalas la palanca y la máquina te da, ya no le va a dar a ti, o no le va a dar a una persona por un periodo de tiempo. Yo no sé los casinos cómo trabajan, pero tú sabes lo que yo digo. Sí. Normalmente se jala, boom, te dio un poquito, ya no va a dar, porque el sistema es
0: aquí,
1: agarrar.
0: Pero creo que aquí el punto principal es ese de no te dejes engañar.
1: Sí.
0: En el sentido de no te dejes que te vean la cara, como lo que hablas de los exorcizados, güey. O sea, no tiene sentido. Y al final de cuentas, donde tengas tu creencia. Porque, por ejemplo, me acuerdo cuando fui a un casino con mi mamá, que íbamos, y las personas asiáticas hacían, las sobaban, tocan, no sé qué. Y mi mamá empezó de, ay, ve, estas señoras, ¿qué hacen? Tres doritos después, mi mamá persinaba, antes de apachurrarle, persinaba. Le dije, mira, te burlabas de las personas asiáticas. Cada quien en lo que
1: cada
0: cree.
1: Quien, cada
0: el
1: quien.
0: El problema es que no te vean la cara de tonto.
1: Exacto. Punto. Cada quien en su fe. Y si te funciona, adelante. Yo lo he dicho una y mil veces. Si es tu fe, adelante. Échale ganas, haz lo que tienes que hacer. Pero mucho cuidado cuando hay personas que nada más están abusando, manipulando la religión, no la espiritualidad, la religión, y te están diciendo, carga el San Juditas en tu mano y jala la palanca. Imagínate si yo te mando y te digo, vete al casino con una vela, préndela y jala la palanca, te van a sacar.
0: Mira, y solo tiene que ser de Botánica Xangó, si no, no te va a funcionar. Pues no.
1: Imagínate que yo te diga, solo la vela de Botánica Xangó te va a dar lo que tú necesitas. So, tienes que venir. No. Tú puedes, oye, y yo sé que mi equipo va a decir, espérate, pero oye lo que voy a decir. Tú puedes prender una vela del dólar. Vete al dólar. Si no tienes dinero, la economía está tan difícil.
0: Aunque en Botánica Xangó casi
1: aunque
0: en Botánica,
1: exactamente, en Botánica Xangó no somos carísimos.
0: Y de mayor calidad.
1: Y de buena calidad. Pero oye, pero puedes irte a prender cualquier vela. Puedes ir, si me están escuchando y no hay una Botánica Xangó en su ciudad o en su estado, pueden ir a botanicaxangó.com. Pero...
0: Eso es lo que voy ahorita, espérate tantito antes
1: pero,
0: de despedirnos.
1: Pero pueden ir a cualquier botánica, agarrar su vela, aprender. El punto es que cuando personas te están ya manipulando la religión el beneficio de ellos financiero, ahí es donde hay un problema. Entonces yo ahí te voy a instar, oye, mucho cuidado porque te están abusando, y regresando a la pregunta de ella, limpia a distancia sí te la pueden hacer, yo lo he visto, yo lo he practicado, a mí me lo han hecho, limpia a la distancia te lo pueden hacer, no hay ningún problema, aunque yo sugiero, oye, te van a hacer esto allá, tú haz tu porción aquí también, una, dos. Pero ya cuando es ceremonias sagradas, olvídate, ay, no. Tú tienes que estar presente y no vayas a caer en una trampa así.
0: Eso es bien importante, ya lo saben, amigos. Y Gaby, no me acuerdo quién cantaba la canción que decía que le da asco el pastor que se hace rico con la fe. Ajá. Que usan la fe para,
1: ¿sí?,
0: para hacerlo. Y esto aplica para la religión y creencia religiosa que sea.
1: Exactamente.
0: Que abusas de una necesidad, de una carencia, de algo para explotarla. No para ayudarlo, sino para sacar dinero.
1: Y fíjate, es una pregunta que lo vamos a dejar para la próxima semana, que también nos han hecho, porque hay personas que me han llegado a la Botánica Xangó y me preguntan, ¿por qué razón es más caro en un lado que otro lado?
0: ¿En cuanto a los productos para esas prácticas?
1: Ceremonias. Ceremonias y cosas así, donde preguntan, ¿por qué es cara?
0: También es una buena pregunta.
1: Me explico. Me han preguntado también a mí, donde me di personas de Las Vegas que llegan a Botánica Xangó en North Las Vegas, donde nos han dicho a nosotros, oye, es que yo fui a una misa de una iglesia y hasta andaban con una máquina de tarjeta de crédito. ¿No tienes cash? Aquí está. Y de 20 para arriba, y que no sé qué, y que no sé cuándo. Y hasta supuestamente hacen sentir a la persona que no puede dar, la hacen sentir mal, como no puedes dar, Oye.
0: Estoy para que me deje, eso vine.
1: La práctica espiritual, no la religión. Vuelvo y repito, lo hemos dicho varias veces ya. La religión es lo que el hombre dicta o lo que el hombre crea para el beneficio de él. El mundo espiritual no es de que, ¿cuánto? Dios no necesita que tú des ofrenda. Y los pastores y los curas y los sacerdotes se van a enojar conmigo. Pero oye, Botánica Xangó es una iglesia también. Por eso nos llamamos Ministerio Botánica Xangó. Xangó Ministries, Botánica Xangó Ministries. Pero oye, no es necesario que tú lleves dinero. No es necesario que tú lleves dinero para una ceremonia, una misa, esto, el otro. No, tú mismo puedes ir y llevar lo que se te dé en tu corazón. ¿Me explico? Pero vuelvo y repito, tener cuidado de personas que van a abusar el mundo espiritual. Ahí es donde uno tiene que tener cuidado.
0: Y ya nos estamos por el mundo de despedir. Y para todas las personas esas, ahorita que salió todo el tema de toda esta modernidad, ya me puedo hacer limpias a través de TikTok y de esto y lo otro. Visiten www.botanicaxangó.com porque tiene nueva imagen. Está quedando padrísima. Quedó padrísima, pero todavía estamos súper abiertos a que nos den sus comentarios. Díganos sus opiniones. Si se les hizo fácil accesar a los podcasts, a los videos. Sí. Si se les hizo fácil ir a la tienda en línea o a los horóscopos. Por favor, es la manera de acercarnos a más gente. Porque
1: sí,
0: siempre mencionamos Vegas y que California. Pero queremos llegar a todas las personas que les interesa este tipo de contenido.
1: Exactamente.
0: Y que lo tengan, que ahora sí que crear esa comunidad que siempre hemos querido. Nos despedimos de
1: Univisión
0: Las Vegas. Continuamos aquí para las personas que siguen en radio. No dejen de sintonizarnos. Regresamos después de un pequeño corte. Todavía viene una pregunta bien interesante. Hemos hablado mucho de las plantas, pero vamos a ver para qué sirve el
1: la ciguaraya,
0: los horóscopos, la receta de la semana, así que
1: la media hora que resta, que vayan a botanicaxangó.com para ver el programa en su completidad de una hora completa.
0: O en YouTube, si lo quieren ver completo.
1: Exactamente.
0: Los despedimos de Univisión Las Vegas, a los de la radio vamos a un pequeño corte, y a los de YouTube nos quedamos aquí a cotorrear con ustedes.
1: Hasta la próxima.
0: Hasta luego.

0: Amigos de la ranchera Superstation o que nos están escuchando, regresamos a su programa de Pete Delgado y sus guianzas celestiales, patrocinado por botanicashango.com. Déjamelo, pero va a estar como la primera, me voy a poner a hacer planas, te lo prometo.
1: Ahí está, vamos.
0: Ok, saludos a las personas que nos sintonizaron, a los que nos siguen a través de los diferentes medios alternativos y a los que siguen aquí en la radio. Muchísimas gracias.
1: Bendito sea.

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1: Berberos. Tenemos hierba, por eso la canción de Celia Cruz decía, tengo hierba santa para la garganta, tarara, ¿tú me entiendes? Entonces, esta hierba normalmente se usa para cuando una persona está pasando un momento difícil, un momento que se siente atrapado, una guerra. Entonces, en cualquier área, no solo tiene que ser como, para esto nada más, como para el dinero, o para el amor, no. En cualquier área que tú te sientas estancado, que tú te sientas que estás a punto de tirar la toalla, en ese momento es donde tú puedes usar este baño. Y por lo particular, cuando uno se da este baño, le está pidiendo a Xangó. En la práctica yoruba le puedes pedir a Xangó. En la iglesia católica le puedes pedir a Santa Bárbara. Y obvio, yo siempre digo, cuando tú te hagas este baño, este despojo, pide por lo que tú quieras, pide por lo que tú estás anhelando, el triunfo, el éxito, el avance, el progreso, que no vea nada de lo que te, que no vea nada que te detenga. Yo siempre le digo a la persona cuando se da este baño, pide que yo sea la cabeza, no la cola, esté arriba, no abajo, el primero, nunca el último, que lo que quiero, lo que anhelo, lo que deseo, yo lo pueda tener siempre y cuando sea la voluntad de Dios. Entonces, para eso sirve este baño, te puede ayudar muchísimo. Usa también esta hierba. Yo sé que alguien te está aconsejando y sigue el consejo que te están dando a ti, pero yo también te sugiero que uses también la hierba Abre Camino. Con ciguaraya fuera muy bueno, la hierba Abre Camino también es bueno para ayudarte a que sigas avanzando y logrando lo que quieres.
2: Se puede combinar esa con todas las demás, ¿verdad?
1: Exactamente.
2: ¿O tiene que ser exclusivo de eso?
1: No, puede mezclarlo. Hay personas que le dijeran, usa ciguaraya, cambia rumbo, ven a mí, jala, jala. Vuelvo y repito, dependiendo en la situación que esté pasando.
2: Para lo que se lo hayan recomendado en específico.
1: Exactamente.
2: Vamos a continuar con los horóscopos porque luego andamos a la corre. Ya mejor prefiero dejar la última pregunta por si no nos da tiempo.
1: Okay.
2: Porque luego nos emocionamos. Así que pendientes, amigos, si quieren saber cómo les va a ir esta semana, tomen nota porque nos vamos con los horóscopos y comenzamos con el buen Aries.
1: Para ti, mi querido Aries, yo te voy a recomendar esto. En esta semana, yo te sugiero a ti que tengas cuidado con tus emociones. ¿Por qué te digo que tengas cuidado con tus emociones? Porque pueden ver malos entendidos. Y malos entendidos normalmente hace que una persona reaccione de una manera incorrecta. So, yo te voy a recomendar a ti, mi querido Aries, que tengas cuidado con tus emociones. Si tú tienes cuidado con las emociones, yo te voy a decir que vendrán también soluciones para tus problemas. So, ten cuidado con tus emociones, pero como tengas cuidado con tus emociones, vendrán oportunidades para ti y estas oportunidades serán positivas. Solo porque las cosas no lleguen como tú lo estás esperando, como tú lo estás diciendo, no significa que no lo tendrás. Oye, poquito a poquito vas avanzando, dice esa canción, pasito tum tum, pasito tum tum. Entonces, paso a paso vas a ir logrando lo que quieres. No tires la toalla y sigue echándole para adelante.
2: Tauro.
1: Para mi querido Tauro, esta semana será una semana muy positiva para ti. ¿Por qué te lo digo, Tauro? Habla la carta de la fortuna. Y cuando escuchamos fortuna, muchos de nosotros inmediatamente nos vamos al dinero, pero la fortuna no es dinero, el dinero es materialista, está aquí hoy, mañana no. Pero la fortuna habla de todas las bendiciones que Dios tiene para ti, todo lo bueno, todo lo positivo, todo lo que te va a ayudar a levantarte. Vienen bendiciones para ti. Pero oye lo que te voy a decir. Estas bendiciones vienen porque tú te has esforzado, te has sacrificado, has luchado, has hecho muchas cosas. So, esto va a ser de beneficio para ti. Sigue echándole para adelante. No te detengas, que verás un cambio positivo en esta semana.
2: Géminis.
1: Para mi querido Géminis, oye, Géminis, esta semana tiene que ser una semana de decisión, pero la decisión tendrá que ser también con mucho sacrificio. Por en veces nosotros no queremos soltar algo que nos está amarrando, algo que nos está deteniendo, algo que nos limita. Esta semana va a ser una semana de decisión, pero la decisión es terminar, ponerle puntos a ciertos capítulos en tu vida. Después de que tú hagas eso, vas a tener que tomar la decisión en cómo avanzar hacia adelante. Oye, va a venir crecimiento para ti y también esto te puede traer quizás discordia con personas que están a tu alrededor. Por eso vuelvo y repito, decide correctamente qué es lo que tú tienes que terminar en tu vida para que sigas alcanzando tu triunfo y tu éxito.
2: Cáncer.

0: Mi querido Cáncer, para mi querido Cáncer, esta semana viene una semana de sanidad. Es una semana de sanidad y la sanidad va a traer restauración. La sanidad en tu vida, sea física, puede ser que la restauración sea que regreses al trabajo. Si es una sanidad emocional, puede ser que van a haber sanidad cuando viene a la familia, al matrimonio, a todo lo que tiene que ver. No tengas miedo al cambio, acepta el cambio positivo y acepta la sanidad. Y a como aceptes la sanidad, vas a ver que lo que tú has estado rezando, lo que tú has estado pidiendo, se te va a conceder.
1: Leo.
0: Para mi querido Leo. Oye, Leo, para ti va a ser un mes muy positivo. Estamos en el mes de Leo, estamos en el tiempo de Leo. Oye, y esta semana la fe que tú has tenido te va a traer a ti lo que tú anhelas, lo que tú has deseado. En otras palabras, tu sacrificio. Oye, estás comenzando un nuevo año. ¿Por qué? Estamos en la temporada de Leo, un nuevo crecimiento, un nuevo avance. Yo te voy a recomendar a ti, sigue echándole para adelante. Vienen cosas muy positivas para tu familia porque tu sacrificio lo va a traer. Y vienen cambios muy, pero muy buenos para tu vida. Eso no lo rechaces.
1: Virgo.
0: Para mi querido Virgo, esta semana tú tienes que tener cuidado porque has echado adelante mucho, has trabajado mucho y eso va a traer celos, eso va a traer envidia, eso va a traer discusión. Pero oye, está bien, al que mucho se le da, mucho se lo requiere. Nunca me voy a cansar de decir eso. Al que mucho se le da, mucho se le requiere y vienen cosas muy positivas para tu vida. Esto será muy, muy importante que tú sigas luchando para adelante. Sí te vas a tener que distanciar de personas que quizás pueden traer negatividad a tu vida, pero oye, suelta eso. No necesitas tener garrapatas que nada más están viviendo de ti o se están beneficiando de ti. Despójate de eso y vienen nuevos caminos para tu vida en esta semana, nuevas decisiones que te van a llevar al triunfo, al éxito y sobre todo al progreso.
1: Continuamos con nuestros amigos de Libra.
0: Para mi querido Libra, oye, esta semana va a ser una semana que tú te vas a tener que enfocar mucho en ti mismo. Vienen nuevos proyectos y sí, quizás para las madres están ahorita trabajando porque los hijos regresan a la escuela y necesitan instrumentos para su situación escolar y todo eso. Pero oye, tú eres lo que eres porque Dios te ha dado esa responsabilidad. En otras palabras, Dios aprieta, pero no mata, decía mi abuela. Entonces, échale para adelante esta semana, enfócate en lo que es para ti, enfócate en lo que es tuyo, enfócate en tu camino, decide correctamente en unas áreas de tu vida, decisión, en otras palabras, cómo juzgues, pon un poco de sabiduría, no solo te dejes llevar por la emoción, sino que las cosas como tienen que ser, pon un poco de sabiduría en las decisiones porque será de beneficio y los caminos se abren para ti, para que si has estado buscando trabajo, llegará. Si has estado buscando una respuesta, llegará para tu vida en esta semana.
1: Continuamos con Scorpio.
0: Para mi querido Scorpio. Scorpio, oye, yo pienso que te lo dije hace unas 2-3 semanas y te lo voy a volver a repetir. La lectura lo vuelve a revelar de esa manera. Solo porque las cosas no se te están dando como tú quieres, no es porque no es para ti. Oye, Dios te está iluminando tu camino. Dios está iluminando tu camino, pero yo te voy a decir, mi querido Scorpio, no seas terco, no seas terco. En otras palabras, si Dios está iluminando tu camino, no estás caminando en la oscuridad, la puerta está enfrente de ti, levántate, camina hacia adelante, pero deja de detenerte, deja de serte la víctima y buscando solución para problemas que en realidad no necesitan solución. Eres tú el que tienes que tomar la decisión porque el camino ya está ahí. No hay otra salida más que esa puerta. En otras palabras, ¿te vas a romper la cabeza dándote en contra de la pared? No, papá. Abre la puerta, camina, porque el cambio vendrá positivo para ti. Oye, a la misma vez te voy a aconsejar que seas un poquito más abierto al consejo que te den. Pon el orgullo al lado, rechaza el orgullo y ábrete, porque vienen cosas buenas para ti. Lo único que tienes que hacer, mi querido Scorpio, es levantarte y salir hacia adelante.
1: Y continuamos con los super mega sagitarios.
0: Para Sagitario, oye, para Sagitario, yo te lo he dicho, Steve, que ha sido un buen año. Lo único que yo puedo decir, ha sido un buen año. Oye, la carta vuelve y habla y dice que vienen caminos, vienen oportunidades, vienen cosas buenas para ti. Pero pienso que se lo dije a Sagitario hace unas semanas atrás, donde dije, mucho cuidado de que tú mismo no pongas tanto en tu plato que no puedas cargar. Y la lectura también vuelve a hablar en lo mismo. habla la carta de la fidelidad en los caminos. En otras palabras, escoge el camino que tú quieres estar. Escoge dónde quieres avanzar. Escoge dónde quieres caminar. Pero ten cuidado de que tú mismo no vayas a meterte en un lío de problemas porque te estás overwhelming o cargando mucho de que no vas a poder. Hay decisiones que vienen para tu vida, cosas positivas que llegarán para ti. Y sobre todo, oye, vas a dominar en muchas áreas de tu vida. So, sigue echándole para adelante. No te me detengas y dale hacia donde tienes que llegar.
1: Y continuamos con Capricornio.
0: Capricornio, para mi querido Capricornio, oye, esta semana el camino estará abierto. El camino estará abierto para que tú avances, logres lo que quieres, lo que anhelas, lo que deseas. Y aún así, como el camino estará abierto para ti, Capricornio, oye, van a haber ojos encima de ti. Van a haber ojos que te van a estar observando, viendo lo que estás logrando, lo que estás haciendo. Oye, tú sigue brillando como tienes que brillar, sigue alcanzando lo que quieras alcanzar, porque la lectura habla y dice, mientras vean más ojos entre ellos, van a ver personas que van a ser quizás la solución que tú necesites en el futuro.
1: Acuario.
0: Para mi querido Acuario. Oye, para mi querido Acuario, otra vez vuelve y habla el mismo mensaje. Las decisiones serán muy importantes para ti esta semana. Esta va a ser una semana donde tú te tienes que abrir tus pensamientos. Tienes que abrir tus pensamientos y aceptar los cambios que vienen a tu vida. No te enfoques o no te trates de amarrar al pasado. Tienes que modernizarte al cambio que Dios está tratando de traer a tu vida. Digo tratando, ¿por qué? Porque Dios no es un dictador, sino que Dios nada más deja que fluyan las cosas y uno tiene que aceptarlo y seguir en ello. Sigue el consejo que te están cuidando. Cuídate tu salud. Cuídate mucho tu salud. Oye, cuídate la presión alta. Si necesitas salir a hacer ejercicio o lo que sea, adelante, hazlo, porque será de beneficio para ti en esta semana.
1: Y terminamos con Piscis.
0: Para mi querido Piscis, oye, El signo más adorado, más querido, más apreciado por Dios, yo siempre digo. Oye, tus decisiones te han dado el beneficio que tú quieres. Habla la carta del juez y la carta del juez dice, las decisiones que tú has tomado han sido decisiones buenas. Y sí, ha venido con mucho sacrificio, sí, ha venido con mucho sacrificio, mucho dolor, mucho esfuerzo, pero ha sido positivo para tu vida. Y estas decisiones que tú estás tomando, dice la carta del anciano, que se te van a abrir los caminos. Ahora, oye, caminos, no se te va a abrir el camino, sino que se te van a abrir los caminos para que sigas alcanzando lo que quieres, lo que deseas, lo que estás buscando, lo que estás anhelando. Pero oye, cuídate, en avanzado yo te voy a decir, préndete tu vela roja. Préndete tu vela roja esta semana, préndete tu vela blanca, date tu baño de despojo, es mejor prevenir que arreglar. Prepárate porque quiera que no, van a venir quizás trampas o personas que no te van a estar a gusto viéndote cómo vas creciendo, cómo vas expandiendo. No tengas miedo, si Dios contigo, ¿quién diablos contra de ti? Sigue echándole para adelante, pero sobre todo, oye, cuídate, porque hay crecimiento aún más grande para tu vida y tú ya mismo estás viendo el resultado de tu esfuerzo y de tu sacrificio. Pero tienes que también tener cautela, porque quiera que no, el enemigo se va a levantar, pero no te va a poder tocar.
1: Ya, así que ya lo saben, amigos, tienen los horóscopos para esta semana, lo que nos depara. Y pues ahora sí que tomando la frase de motivación de la mañana, que era que las pequeñas acciones transforman al mundo.
0: Exacto.
1: Vámonos con la receta de la semana. ¿Qué pequeña acción puedo hacer para cambiar mi mundo?
0: Bueno, mira, la pequeña cosa, y lo voy a hacer porque se lo acabo de recomendar a este Piscis. Oye, esta semana yo quiero que tú prendas una vela roja. Toma una vela roja, como la ves aquí, oye, toma la vela roja y préndela. Y cuando la prendas, haz tu rezo, haz tu invocación. En otras palabras, la necesidad que tú estés teniendo, la situación que tú estés teniendo, vas a prender la vela roja y vas a pedir triunfo, éxito y progreso en todo ello. Oye, al que mucho se le da, mucho se le requiere y todos vamos creciendo. Steve, yo soy una de las personas que yo digo, no todo es brujería. Y he oído comerciales en las redes, he visto cosas en las radios, he escuchado.
1: En la televisión.
0: Exactamente, donde salen personas y dicen, ¿sientes que el dinero se te va como agua? ¿Sientes esto? ¿Sientes el otro? ¿Sientes aquí? ¿No será que te han hecho hechizo? ¿No será que te han hecho una ligación o esto o lo otro? Oye, y sí, a uno se queda con eso en la cabeza, como, Dios mío, es cierto, el dinero se me está yendo como agua. Exactamente, el dinero se me va como agua. Sí, me siento como si estoy estancado, sí, esto, el otro día. Oye, y cuando escuchamos cosas así, nos hace pensar inmediatamente, ¿será que me están haciendo brujería? ¿Será que me voy a buscar? Y en vez de ayudar, vas a terminar gastando más. Oye, estamos pasando momentos difíciles económicos en este país.
1: Y en el mundo.
0: En el mundo entero.
1: Bueno, al menos en México.
0: Exactamente. En el mundo entero. Muchas personas que están pasando momentos difíciles económicamente. Oye, entonces, ¿qué es lo que yo te voy a decir? Antes de que tú te lances a ver si es brujería o esto o lo otro, toma una vela roja. Oye, prende la vela roja y pídele a Dios, pide San Miguel Arcángel, pídele a Xangó, pídele donde esté tu fe. Prende la vela roja y pide que por medio de esa vela roja que tú estés prendiendo tengas el triunfo, el éxito, el progreso, que tú puedas ver el cambio en tu vida, en la necesidad que tú estés pasando. Prende la vela de todo corazón, pide de todo corazón, tú vas a ver un cambio muy positivo en tu vida. ¿Tienes qué? ¿Por qué? Porque hasta la Biblia lo dice, tocar y la puerta se abrirá, pedid y recibiréis. Pedid y recibiréis. No te dice a quién, no te dice cómo, no te dice dónde, no te dice, solo dice pídeme y yo te lo voy a dar. El Dios de todo, el Dios de todo, el creador del cielo y la tierra, te va a dar lo que tú necesitas. Prende una vela, pídele a Dios de todo corazón y tú vas a ver que te va a ayudar.
1: Y para las personas que nos siguen de hace poco, que no desde el principio, uno de los primeros programas que tuvimos fue el significado de las velas. Y los colores, ¿por qué? Porque normalmente el rojo lo asociamos mucho
0: con el amor.
1: Con el amor, y ya nos dejó bien clarito Pete, que es para el triunfo también.
0: Para el triunfo, cuando una persona está pasando un momento difícil, ¿me explico? El color rojo es un color buenísimo que se puede prender para avanzar hacia adelante.
1: Y ya lo ven, no necesitan ultra rituales ni ultra cosas. Una vela del color correcto, con la intención correcta, es esa pequeña acción que puede cambiarlo todo.
0: Exactamente.
1: Ok, ahora sí, para no quedarnos con deudas ni pendientes, hay un anónimo que dice que soy devota de San Judas, pero tengo que tomar una decisión. Tengo mucha inseguridad.
0: Ay.
1: ¿A qué otro santo le puedo pedir? Me imagino que la ilumine o que
0: le ayude
1: a tomar la decisión.
0: Bueno, mira, a mi querido anónimo.
1: Querido
0: anónimo. Oye, esto es lo que te voy a decir. Oye, lo que te voy a decir. ¿Es verdad?
1: En
0: inglés, devotee. Ok, esto es lo que yo te voy a recomendar a ti. Mira, número uno, yo te dijera, si tú llegas a Botánica Xangó y me dices, yo soy devota de San Judas. Si eres devota de San Judas, es porque San Judas te ha ayudado en muchas cosas. Nadie es devota de un santo si no ha visto un resultado.
1: Okay.
0: ¿O me vas a decir que estoy mal?
1: No, pero me acordé de algo. Pero no te
0: ok, ahorita me dices.
1: Tenemos tiempo.
0: So, mira. Si San Judita te ha ayudado a ti en áreas de tu vida y por eso tú eres un fiel, eres un seguidor, eres un devota de San Juditas, yo te dijera, sigue pidiéndole a San Juditas que te ilumine tus caminos. Pídele a San Juditas que te dé la fuerza, la valentía, para que tú puedas tomar la decisión que tienes que tomar, para que tú puedas alcanzar lo que estás buscando, lo que estás anhelando. Ahora, si tú me dices sí, pero mi pregunta es, ¿a qué otro santo? Bueno, le puedes pedir a Santa Clara. Santa Clara es un santo que tú puedes pedirle claridad, porque dice, tengo inseguridad. So, si hay inseguridad es porque está como entre la espada y la pared, dudando, y necesitas la claridad para que tú puedas avanzar. Entonces yo te dijera, pídele a Santa Clara, toma una vela de Santa Clara, prende la vela de Santa Clara, si tú quieres agarrar la estampita de Santa Clara y rezarle a Santa Clara, adelante hazlo de esa misma manera, o una estatua de Santa Clara, como sea. Pero prende una velita de Santa Clara, pídele a Santa Clara que por medio de esa flama, de esa llama que quema en la vela, que tus caminos estén iluminados para que tú tomes la decisión correcta donde la tienes que tomar. Otro santo que le puede pedir es la Virgen de las Mercedes. La Virgen de las Mercedes, muchos sincretizan con Obatalá en la práctica de santería, pero la Virgen de las Mercedes puede traerte también guianza, claridad, bienestar, misericordia en lo que tú vas a hacer para que sigas alcanzando lo que quieres. Justo Juez es una vela también buenísima que se pudiera prender en este caso para que te ayude también en las decisiones que tomes. En otras palabras, que tus decisiones sean justas y que te ayuden a avanzar como tienes que avanzar y alcanzar lo que tienes que alcanzar.
1: Pregunta. En uno de hablando de las bueno, ha sido el tema de las redes sociales.
0: Ajá.
1: En un clip que me salió de un podcast que sigo también que hablan de este tipo de cosas, la persona, en este caso la Pete Delgado de este programa, decía que San Judas era un santo muy celoso. ¿A qué se refiere con eso? ¿O es pura creencia? ¿O es pura qué?
0: Bueno.
1: Y yo sé que ya estamos al final del programa.
0: Ya estamos, pero para la próxima semana, un teaser.
1: Pero ¿a qué se refería con eso? De que es un santo muy celoso.
0: Bueno, es que mira, fíjate, Muchos, y dependiendo de la fe de cada persona, pero muchos dicen que la Santa Muerte es celosa, que San Juditas es celoso. Oye, yo lo que te voy a decir es esto. En mi opinión, no son celosos. No son celosos porque, oye, tú puedes ser devota de San Benito, pero tú haces tu... ahí está, tú mismo lo acabas de decir, tienes a San Benito y a la Virgen de la Soledad, ¿verdad? Uh-huh. Entonces, ¿eso quiere decir que San Benito se va a poner celoso porque también carga? No, claro que no. En otras palabras, si la persona cree que el santo que tú le eres devota es celoso, pues adelante, échale para adelante. Pero no, en mi opinión, yo no creo que hay celos, estamos hablando de algo sagrado, de algo santo. ¿Me explico? Por eso le llamamos santos, de algo santo, de algo sagrado, algo que no tiene pecado. Y si miramos bien, la Biblia dice que el celo y la envidia, o el celo y el chisme, es la raíz de la brujería. En otras palabras, ¿por qué entonces el santo va a estar celoso de que tú también tengas fe en otro santo, o que tú también le pidas a otro santo, o que tú le lleves una ofrenda a otro santo? Entonces, it doesn't make sense. No concurre, en mi opinión, pero vuelvo y repito, si es la fe de esa persona, de esa señora, y ella dice eso, pues adelante.
1: De su práctica
0: adelante. Pero no, ahora, digamos, personas que van a decir, pero yo he ido a Botánica Xangó y he visto que tienen un sinnúmero de estatuas de la Santa Muerte. Y sí, van a decir personas, y hemos visto que tienen una estatua, porque sí las tenemos, donde está San Judas, la Santa Muerte y Malverde. ¿Ok? Todos juntos, en una sola estatua. Entonces, y hay personas que van a decir, pero eso no es correcto. No es que no sea correcto. Es de que las crearon y nosotros las vendemos porque la gente me las pide, pero son personas que le son devotas a San Judas, a la Santa Muerte, a Malverde. Lo que yo aconsejo es que cuando tú lleves una ofrenda, o cuando tú hagas un rezo, o prendas una vela, no solo digas, aquí yo les pongo, sino que la vela de San Juditas es de San Juditas, lo de Santa Muerte es lo de Santa Muerte, lo de Malverde es lo de Malverde, pero no mezcles la ofrenda que tú le vas a dar a la Santa Muerte para todos, o la ofrenda de San Juditas para todos, no.
1: Esa pregunta ya no la alcanzo a hacer, y esta sí pregunta es anónima de Esteban Robles. ¿Tú puedes saber a simple vista cuando una persona practica brujería o practica prácticas espirituales?
0: Me estás preguntando si yo puedo o hay personas.
1: Corrijo la pregunta. Hay personas que lo... ¿Te podrías dar cuenta que alguien practica o no practica?
0: Sí.
1: Y me voy a meter y voy a cerrar súper fuerte el programa.
0: Naranjas.
1: No práctica religiosa, porque la práctica religiosa es una cuestión.
0: Exacto.
1: Gente que practica brujería.
0: Sí. Digo sí porque.
1: Pero pues ya recién no era. La próxima semana. Se nos fue.
0: Pero la respuesta es sí.
1: Pregunta anónima de Esteban Robles. Fue la respuesta la próxima semana.
0: ¿Sí? ¿Cómo no?
1: Y nos despedimos con los anuncios parroquiales, porque si creían que no iba a haber, pues se equivocan porque sí va a haber. 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
0: número 5.
1: Opción número 5 para interactuar con nosotros. Recuerden, pregunta, ¿los paquetes que tenías en especial siguen en especial?
0: Terminó ya el especial, acabamos de terminar el gran especial de la Santa Muerte, porque celebramos el sábado, celebramos el día de la Santa Muerte, entonces fue ayer, de hecho sábado, todo estuvo bueno. Esta semana las cajas, productor, me recuerda por favor, las cajas que tenemos van a seguir. Una nueva caja que sí tenemos es la caja de 7 machos, que tiene la loción. Sí, tiene la loción de 7 machos, la loción original, no una imitación. Tiene la loción de 7 machos, tiene una hierba para que tú des un despojo, y pienso que también trae un amuleto adentro, ¿verdad, productor? Pienso que trae algo así. Entonces, pero está también esto. 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Pueden pasar por ello, pero sí, vamos a ponerlo solo porque tú me lo dijiste, Steve. Denle gracias a Steve.
1: Porque yo necesito una y pensaba.
0: La caja continúa a $25, $25 cerrados. Pasen adelante, denos tiempo nada más para cargarnos porque se fue esta semana. Esta semana se vendió muchísimo la caja. Este fin de semana va a tomar tiempo para que producción lo pueda producir.
1: Porque ya
0: otra vez.
1: Para terminar, en serio, yo el baño ese de hierbas y de eso lo hacía nada más como ritual de Año Nuevo.
0: Sí.
1: Pero créemelo, que en serio, como cuando me siento así como bien cargado, y no estoy hablando de brujería ni nada, estoy hablando de que de repente cuando, y tú lo sabes, o sea, se me carga el trabajo,
0: sí.
1: Se me carga el trabajo, salen cositas, yo sé que no es brujería, es de que me estoy estresado,
0: exactamente.
1: Y créemelo que el tomarme ese tiempo de echarme ese baño de hierbas, uh-huh. el entonarlo, te sientes ligerito.
0: Sí,
1: entonces,
0: sí.
1: Sí, por eso te quería el especial, porque bueno, está pasando por una.
0: $25 sigue esta semana también, vénganse. 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
1: O cuando sientes que estás cargado de energía, esa es la mejor manera. Ya lo saben, amigos, nos escuchamos, nos vemos. Y en la próxima semana, aquí en su programa de Pete Delgado y sus guianzas celestiales, patrocinado por botanicashango.com. Debe mi estrellita, lo dije bien. Nos seguimos escuchando, nos despedimos, amigos, y hasta la próxima.

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10: ¿Existen las almas gemelas? Sí, yo creo que existe un alma gemela para los hombres y mujeres que apuestan por el amor y se guardan para esa persona especial. Pero no necesariamente es una sola para cada uno, dado que la misma persona puede tener más de un alma gemela a lo largo de su existencia. Lo que sí nos queda claro es que es una a la vez. Y dependiendo de nuestro nivel de desarrollo espiritual, una persona puede ser nuestra alma gemela en una etapa de nuestra vida y en otra etapa dejar de serlo. Justamente para aquellos que andan en busca de la superación espiritual, su alma gemela es aquella que los ayuda a continuar en el camino del ascenso, con un tipo de amor que es característico de las relaciones duraderas, el amor incondicional. Por eso es que una puede dejar ir a la otra con un desapego característico de quienes aman sin afán de poseer ni limitar al otro. 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
1: Un saludo para la raza de Caborca, que anda por la Quirós. ¡Que le caiga para el río!

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1: ¿Qué cosa es el Tulibello? Le pregunté a mi compadre Baltasar. Y él tiró una piedra Pómex al fondo del río. Y cuando volvió a salir, él me dijo: mírela, mírela.

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3: Y continuamos, compadre, porque lo sigo bailando machín, compadre. Esto se llama La Val with la coche. ¡Ay, ay, ay!

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